ejecutarse con una naturalidad sorprendente. No es magia, aunque a veces parece serlo. Es plasticidad cerebral, es aprendizaje, es adaptación biológica. Y esa capacidad no pertenece solamente a los futbolistas profesionales. También aparece cuando aprendemos a conducir, a tocar un instrumento musical, a practicar un deporte o incluso cuando adquirimos una nueva habilidad durante la vida. El cerebro cambia constantemente, aprende constantemente, se reorganiza constantemente. Lo mismo ocurre con el corazón. La actividad física regular produce adaptaciones que permiten bombear más sangre con menor esfuerzo, mejorar la recuperación y aumentar la eficiencia cardiovascular. El ejercicio es una de las herramientas más eficaces para proteger la salud. Sin embargo, también nos recuerda la importancia de la prevención. Los chequeos médicos permiten identificar alteraciones cardiovasculares que pueden pasar desapercibidas y que en determinadas circunstancias representan un riesgo importante. La salud y el rendimiento comienzan mucho antes del partido. Comienzan en el cuidado cotidiano del cuerpo. Y cuando hablamos de cuerpo, hablamos de un sistema completo. La salud cardiovascular, la nutrición, el descanso, la salud mental e incluso la salud bucal forman parte de ese equilibrio biológico que permite responder ante grandes exigencias físicas y cognitivas. Nada funciona de manera aislada, todo está conectado. Quizá por eso seguimos recordando aquella volea más de dos décadas después, porque no solamente fue un gol, fue una experiencia emocional y el cerebro humano tiene una capacidad espectacular para conservar recuerdos asociados con sorpresa, admiración y belleza. Cuando una jugada nos emociona profundamente, regiones cerebrales relacionadas con la memoria y las emociones trabajan juntas para fijar ese instante durante años. Por eso basta escuchar Glasgow 2002 para que millones de aficionados vuelvan a ver la misma imagen. El balón suspendido en el aire, la camiseta blanca, la zurda perfecta, la red moviéndose, el estadio explotando. Lo que para nosotros fue una obra de arte futbolística, para el organismo humano fue una demostración perfecta de coordinación entre el cerebro, corazón, pulmones, músculos, memoria y emoción. Quizá por eso aquella volea sigue pareciendo imposible, porque nos recuerda hasta dónde puede llegar el cuerpo humano cuando años de aprendizaje, adaptación y precisión convergen en una sola acción. Y es precisamente ahí donde vuelve a aparecer el juego invisible. El cerebro, el corazón y la fisiología del cuerpo humano, encarnados y engranados en aquella noche en Glasgow, en el genio vestido de blanco. Gracias, Isu. Gracias, mago. Gracias, genio. Eres eterno. 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
2: Son las 6:08.
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10: operetas y zarzuelas.

0: ¡Ay, buenas tardes, señoras mías! Llego a tiempo, ¿verdad?
1: Sí.
0: Nuestra muy cara municipalidad, porque nos es cara por muchos conceptos.
2: ¡Carísima!
0: No ha dado a luz aún a esa nueva vía, ¿verdad?
3: ¿Dar? ¿Cómo no de...?
4: Más valía que en vez de dar a luz nuevas calles, se ocupara un poco de las que ya tiene dadas a luz. Vamos al decir, dadas a la oscuridad. Porque hay algunas que de noche no se ve mayormente los dedos de la mano.
0: Tiene usted razón, naturalmente que la tiene. Pero de todas maneras, yo he venido porque según el horóscopo, esa calle será la más hermosa y la mejor de todas.
4: No,
0: no se enfaden, por favor. No se enfaden, señoras calles, que no lo digo yo, lo dice el horóscopo.
4: Pues aunque lo digan todos los oros y todas las copas, y todas las espadas y todos los bastos, mire usted que mejor que yo.
1: ¡Presumida!
4: ¡Hable usted alto, Sotía Bruja!
1: ¡Ah! ¡Insolente!
0: Oiga, no discutan, por favor, señora, no discutan. ¡Orden! ¡Orden, orden, por favor! ¡Caramba! Que yo no he venido aquí a presenciar disputas callejeras. Yo soy un paseante en corte que tiene por costumbre visitar a ustedes a diario. Hoy supe que estaban aquí reunidas para asistir al parto de doña Municipalidad y me dije, pues allá voy, así seré el primero en ver esa nueva vía.
4: Pues espere usted sentado.
0: ¿Que espere sentado por qué?
4: Sí, señor, porque de pie va usted a cansarse.
0: ¿Y eso?
4: Dice que la criatura no nace hasta que la madre se coma unas cuantas manzanas.
0: ¡Ay, qué antojo! ¡Manzanas!
4: Sí, señor, manzanas de casas.
0: Ya.
4: ¿Pero de dónde va a sacar doña Municipalidad el dinero para comprarlas? ¡Si no tiene una perra!
1: ¡Ay, María!
5: ¡Válgame Dios!
6: Claro. ¿Pero qué pasa?
0: ¡Ay, la calle de Sevilla!
7: ¡Hola, señor paseante! ¿Qué chicarilari este?
0: ¿Qué chicarilari? ¿Cómo dice?
6: Digo que es jaleo.
0: Ah.
6: Hemos salido ya a dar paso.
0: ¡No! ¡Todavía no!
7: Ay, pues más valía que doña Municipalidad pensara en acabarme de vestir. ¡Qué da la asa de verme!
0: Ana, no diga usted eso. Que por ese lado no está usted nada mal, ¿eh?
7: No, por este no. Pero yo la verdad es que necesito arreglarme si he de encontrar un buen partido. Pues por aquí llega algún caballero, al parecer. Pero por este otro lado, mire usted, hijo mío, por Dios.
0: ¡Ay, qué desastre!
7: ¡Que vamos! No llegan a mí más que cómicos sin contrata, toreros de invierno y sablistas de profesión.
0: Ya, ¿y usted lo que pretende?
7: ¡Pues hijo de mi arma, que está una! Yo pretendo que caiga algún gallo con sandunga. Ya usted, Chanela. Yo quiero un caballero de gracia.
8: ¡Presente!
9: Caballero de gracia me llaman, y efectivamente soy así. Pues sabido es que a mí me conocen por mis amoríos todo Madrid. Es verdad que soy un poco antiguo,

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0: ¡Qué manera que usted es el antiguo caballero de gracia!
1: No, señor, yo soy el caballero de gracia moderno.
0: Ya.
1: ¿Con qué? ¿Quién me quiere a mí?
0: ¡Todas, todas! Al caballero le quieren todas, pero sobre todo la calle de Sevilla.
1: Ah, la conozco. Es vecina mía. Y guapa por la derecha. Mas para llegar a ella tendría que pasar por peligros. Y yo, pues, tengo mis pretensiones.
0: ¡Hola, hola!
1: ¿Qué aspira a unirme con la Gran Vía?
0: Pero, caballero, si todavía no ha nacido.
1: Pues esta es la gracia. Y a propósito, ¿no sabían ustedes cuál será la gracia de la nueva vía? Es decir, el nombre, porque alguno le pondrán, digo yo.
2: Pues siendo una vía tan grande y teniendo que estar cuando nazca la lactancia, le pondrán la Vía Láctea.
0: ¡Ay, muy bueno! ¿Sí?
3: No, señor. ¿No? Le llamarán Calle de Pepe por el padrino, que es el comadrón.
4: ¡Ah, señores! ¿Oh?
0: ¡Aquí está el comadrón!
4: Nada de eso. Esto va para largo y yo me retiro hasta mejor ocasión.
5: ¿Por qué?
4: Tengo que asistir a un personaje político que también está de parto.
0: ¿Un personaje político de parto? ¡Qué cosa tan rara, ¿no?
1: ¿Y se sabe qué tendrá?
4: No, señor. Aún no sabemos si será un partido nuevo o una discrepancia nada más. Y me voy que no llego.
0: Bueno, mis estimadas y queridas señoras Calles, creo que deben de volver cada una a su sitio porque ya estarán ustedes haciendo falta, ¿eh?
3: ¡Qué lástima! A mí que me gustaba andar tanto en libertad. ¡Ay, qué
6: pena! María, válgame Dios.
2: Pues yo voy a lucirme un poco por ahí.
1: Ah, pues yo también voy a darme un paseo.
0: ¿Que se va usted a dar un paseo, caballero?
1: Sí.
0: Pues con nadie mejor que conmigo. Ya ve usted, yo soy un paseante en corte.
1: ¡Magnífico! Pues así haremos tiempo. Veremos lo que pasa por Madrid y usted de paso me enseñará lo que hay por esos mundos. Yo convido.
0: ¡Ole! ¡Usted sí que es un caballero!
1: ¡De gracia!
0: Vamos, pues, si usted se empeña. Y verá usted cómo cuenta la experiencia cada día que aquí, para una Gran Vía, hay mucha gente pequeña.
1: ¡En marcha, pues!
0: ¡En marcha!
1: ¡En marcha! Pues, amigos, las afueras tienen muy poco que ver.
0: Sí, pero ya tenemos un proyecto para arreglarlas.
1: También los barrios bajos se encuentran en estado cruel, ¿sí?
0: Es cierto, y los altos. ¿Eh? Pero ya tenemos 3 o 4 proyectos.
1: ¿Cómo que 3 o 4?
0: O 5, ¿ah? O 6. Hay proyectos para cuanto usted se pueda figurar, caballero. Nuestros prohombres no harán muchas cosas. ¿Qué han de hacer? Pero proyectos al día hay quien hace más de 100. Son de lo más proyectiles que se puede usted figurar.

0: Pues tiene la chica salero, ¿eh?
1: Más para juzgar ahora, oiga usted al ama primero.
0: Ah, pues empiece usted, señora.
1: Pues allá va, caballero. Bueno.

0: contado usted su historia?
1: La acabaré en dos palabras. Antes, las criadas eran muy malas, pero que muy malas, porque yo las meto a todas, y la que pueda, que salga. La que no era sucia, torpe. La que no era torpe, maula. Y la que no, bachillera. Y la que no, deslenguada. Mas desde que la Gran Vía les han dado esa enseñanza y han visto ese mal ejemplo, ni el demonio las aguanta.
0: ¡Oiga usted!
2: ¡Vamos, que acabe!

0: ¿Pero qué ha pasado? Vamos, habla.
1: Yo no sé qué pasó.
0: ¿Sí? Pues espera que yo vaya y verás por insolente.
1: Jesús, te espero en Eslava tomando café.
0: ¡A la calle! Que en mi casa soy el ama.
1: El ama. Y punto final.
0: Y burlándose, se marcha. Dígame usted, caballero, ¿hay paciencia ni cachaza para aguantar estas cosas?
2: ¿Y a ustedes quién las aguanta?
0: ¡Desvergonzada!
2: Señora, no se irrite usted, que es lástima. Y para zarzaparrilla no va a haber dinero en casa. Yo he servido a esta señora, ¿sabe usted? Pues 2 semanas. Y me fui por no morirme. Y yo sé lo que allí pasa. Como el marido está empleado en la trampa con 6.000 reales...
0: ¡Falso!
2: ¿Falsos?
0: Sí.
2: Pues eso faltaba. Pues pa' sueldo es una ganga.
0: Está empleado en la deuda.
2: En la deuda o en la trampa me parece que es lo mismo. Pues trampas y deudas, pata.
0: Y aunque aceptó 6.000 reales porque no le hacían falta, ahora se va con 10.000.
2: ¡Demonios!
0: ¡A Salamanca!
2: En fin, que no hay más que hambre, ¿sabe usted? Y malos modos, ¿sabe usted? Y malas palabras, ¿sabe usted? Y mucha plática. Yo me marché.
0: Por si sona. Porque trajo una mañana 3 pesetas que no eran católicas.
2: ¡Ay, qué gracia! La que no es católica es la comida en su casa. ¿Sabe usted? Judías por la mañana y judías por la noche. Pues eso es una judiada. Y para echar un día la casa por la ventana, pues nos dio moras de postre. Para ser católica, vaya.
0: Descuide usted, soy insolente, que ahora mismo voy a casa y se lo diré a mi esposo. Y verá usted con quién trata.
2: Pues vaya usted enseguida, que yo también voy sin falta a contárselo a mi novio. Y verá usted la que se arma, como que es sargento primero. Y está que rabia, porque le han suprimido del cargo y al que vea, se las paga.
0: ¡Uy! Me voy por no estallar.
2: Adiós, doña Circunstancias. Y expresiones al esposo. Y que salga de la trampa. Con más hambre que un cesante. ¿Y qué prosopopeya Popeya gasta?
3: Va echando chispas.
2: Pa' que vea, y pa' que sepa con quién habla, y pa' que sepa distinguir, y pa' que sepa con quién trata.
4: ¿Y si se entera el sargento primero?
2: Si eso fue un farol. Lo del sargento lo dije nada más que para asustarla. Como que al oír sargento, hasta el gobierno se espanta.
5: Vamos, pero ¿tiene usted novio?
2: Que si tengo novio, vaya. Militar él, guapo él, joven él, con circunstancia.
3: ¡Él!
2: ¡Él! ¿Se va usted enterando?
5: Y con envidia.
2: ¡Ay, qué gracia! ¿Se va usted a quedar conmigo?
5: Si el militar no se enfada, pues...
2: Pero es que la Menegilda, ¿sabe usted? Nay de la falta, que aunque sirvo...
5: Ya lo creo que sirve usted.
2: Soy honrada, y aunque la vean a una que una, vamos... Se rebaja y alterna si es menester con cualquiera.
5: Muchas gracias.
2: Una no es una.
5: Ya, es otra.
2: Porque hay quien saque la cara por una.
5: Vaya, ¿y por dos?
2: Y no digo más, y basta. Porque si viene y me encuentra con 2 silbantes de charla, hay luego bronca. Y ni Dios...

0: mayormente dos palabras.
1: Pues...
0: yo salgo cada 15 días y sirvo en aquella casa, y yo no desairo a nadie, y yo voy todas las mañanas.

0: mire usted qué estampa. Pa' ministro de la guerra solo le falta la faja. Dice que le han destinado a caballería. Anda, ay, pero ya me vio. Ay, Dios mío, ya cualesquiera me quita dos bofetadas.
1: ¡Merejilda! ¡Cariño!
2: ¿Este es el destino en caballería? Será para ir abajo, claro.
3: ¿Lo parece?
1: ¡Merejilda, cariño!
3: Pues tiene gracia la chicuela.
2: El tipo de la criada.
3: Pero habrá excepciones, digo yo.
2: A ninguna regla falta.
3: Ah, ¿no? Bueno.
4: Hermanitos, un tranvía que ya me hace mucha falta, por amor de Dios.
2: Dios le ampare, hermano.
4: Tengan compasión y lástima, y denme unas cuantas bocas de riego.
2: ¿A que no se cansa de pedir la suya?
4: Hermanos, alumbrado, higiene, agua, por amor de Dios.
3: ¡Qué poema!
4: Y el premio, las buenas almas.
2: Él le ampare a usted.
4: Y a todos. ¡Ay, qué días! ¡Qué suerte tengo tan negra!
3: ¡Pobre hombre!
2: Bueno, pues ese es un barrio.
3: ¿De veras?
2: Ajá.
3: ¿Y cómo se llama?
2: El de la prosperidad.
3: Pues poco prospera, cáspita.
2: ¡No, no!
3: ¿Qué es eso?
5: ¡Que salga! ¡Que vengan ternes y malditas a mi estampa!
3: ¿Qué le pasa a usted, eh?
6: ¿Y a usted qué importa?
3: No, a mí nada.
6: Es que si busco usted guerra.
3: No.
6: Aquí estoy yo para hablarla.
3: No, no, muchas gracias.
6: ¡Digo yo!
3: Y está muy bien dicho.
6: Que no me asustan bravatas.
3: No, no.
6: Y me mato con cualquiera.
3: Sí, señor.
6: Pongo por caso.
3: Bueno.
6: ¡Digo yo!
3: Y está muy bien dicho.
6: Sí. A mí nadie me rebaja.
3: Bueno.
6: Y le mete usted dos copas. ¡Si le doy dos puñaladas!
2: Ay, pero verá usted.
6: ¡Digo yo!
2: No, y está muy bien dicho,
3: sí, sí,
2: ¿verdad?
3: Está bien, sí, muy bien dicho.
6: No. ¿Y usted?
3: No, yo... no, él no dice nada, ¿verdad? ¿Mm? Que no dices nada.
6: Me voy porque ya no hay hombres. ¡Y vamos! ¡Que me da rabia! Y si hay alguno, que venga. Maldita sea mi estampa. A ver, que pare la circulación. ¡Que pase un hombre!
3: Oh, se me sale el susto en una semana.
2: ¿Ah? Es el barrio del Pacífico.
3: ¿Del Pacífico? Pues caramba con el Pacífico.
7: ¿Ah? ¿Qué usted que la ciudad?
3: No,
7: ¡Solipondi!
3: Yo nada.
7: Lo que asusta es un sinvergüenza mayormente.
3: Muchas gracias, sí.
7: Y un lilo de cuerpo entero. Sí. Y una infundiosa y un maula y un panol y un... ¡Vocera!
3: Lo que me faltaba.
7: ¡Qué te está dando un tirillo!
3: Bueno, bueno. ¿Y este qué barrio es?
2: ¡El barrio de las injurias!
3: Pues, caramba, a este sí que le cuadra.
2: Claro.
3: Se acercan más barrios.
2: ¡No!
3: No.
2: Esos que vienen son ratas.
3: ¿Ratas?
2: ¡Unos tomadores!
3: Pues cualquiera los aguarda.
2: ¿Eh?
3: ¿Nos vamos?
2: ¡Claro!
3: ¡Vámonos!

que es el talento, lo que es la mullera. A ver si este chisme lo inventa cualquiera. Un mes, tres meses hace que vamos a sus pillos. Y gracias a ese caletre, por fin.

0: ¿Quién grita por aquí?
1: ¡Ay!
0: ¿Pero quién se queja otra vez?
1: ¡Ay!
2: ¡Basta de pesadez y a presentarse!
1: ¡Ay de mí!
0: ¡Si es la fuente!
2: ¡Qué pesar tu lamento provocó! ¿Es la falta de agua?
1: No, es que me quieren quitar. Ya están pensando hace días en darme ese amargo sorbo. Porque aseguran que estorbo a los reapers y tranvías. Y lo harán, según indicios, muy pronto. Sin escuchar mis quejas, ni respetar mis méritos ni servicios. Que no sirvo como fuente, dicen que han dado en decir. Pues si puedo o no servir, que lo diga mucha gente. Ella podrá demostrar que no son mis quejas vanas. Yo sirvo por las mañanas de aljofaina popular. Y si de aquí se me llevan realizando ese desmán, muchos no se lavarán más que los días que llueva. Cuando pasan procesiones o la comitiva real, yo sirvo de pedestal a 100 damas y varones. Y hoy que me quieren quitar, más me humillan y zahieren con lo que dicen que quieren poner aquí, en mi lugar.
2: Una estatua, lo he sabido.
1: Un kiosco.
0: ¿Y para qué?
1: Pues... acérquese usted.
0: No, ya lo hemos comprendido.
1: Ven si es justo mi quebranto, si esto contra mí se fragua.
2: ¡Vamos, ya tiene usted agua!
1: No, señor, no es agua, es llanto. Ni un drama de Echegaray más llanto hizo derramar. A mí me mata el pesar. ¡Ay! ¡Ay!
0: ¡Pobrecilla!
1: ¡Ay!
0: ¡Ay!
1: ¡Ay!
0: Pues el proyecto me place y aunque ella rabie, confieso que es bueno.
2: ¿Sí?
0: ¿Sí?
2: Pues por eso verá que no se hace.
0: Seguramente, sí.
3: Yo no vuelvo de mi espanto. Habla la fuente también.
0: Ajá.
3: En este Madrid se ven unas cosas que son un encanto. Ahora he visto otra locura.
0: Oh, extraordinario.
3: La ex.
2: ¿Eh? ¿La ex? ¿Qué sé yo? Cuenta.
3: La exposición de horticultura.
2: Ah.
3: ¿Cuántas frutas? ¡Qué ramaje! Y con qué bonitas trazas. Hay allí unas calabazas que parecen personajes.
0: ¿Ah?
3: Hay así como un melón que, aunque mal comparado, la chola del diputado de nuestra circuncisión.
0: Ah.
3: Y hay unas palmeras... grande, así, oh, digo, así. Y unas plantas por aquí, otras plantas por allá.
0: ¿Lo hay tantas, según dices?
3: Yo he pensado, en viendo tantas, que aquí hasta el gobierno echa plantas.
0: Sí, pero no echa raíces.
3: Vaya, que estoy aturdido.
2: Pues cuidado con quien topas.
3: Ah, vamos a echar unas copas.
0: Muchas gracias.
3: Yo convío.
0: Venga.
3: Llevo en el cinto dinero.
0: ¿Sí?
3: Tenía en billete y me lo cambió en paquetes de duro un caballero.
0: Oh, qué bárbaro.
3: Oh, ¿por qué razón?
2: ¡Bruto!
3: ¡No me hagas el búho!
0: No hay un melón como tú en toda la exposición.
2: Claro. Ten cuenta con los ladrones, que en Madrid hay muchos tunos.
3: Claro. ¡Ay! ¿Qué es esto?
0: Son cartuchos de perdigones.
2: Claro.
3: ¡Ay, que me han robado! ¡Ay, que me han robado y no hay castigo!
0: Bueno.
3: Parecía un señor. Daré parte al inspector y ustedes serán testigos.
0: Bueno, bueno, bueno. Este pobre te cayó.
2: Claro, le vieron sencillo.
0: Claro. ¿Canastos?
2: ¿Qué?
0: Que es un pillo.
2: ¿Por qué?
0: Que me ha robado el reloj.
2: ¡No!
0: ¡A por él!
2: ¡Oh!
0: ¡Sinvergüenza!
2: ¡Oh!

0: Ya no hay toros, ni hay toreros, ni hay arte ya, ni hay escuela. Ya no hay saber, ni hay sentido, ni hay ya vergüenza torera. Y en fin, quien con dignidad sepa llevar la coleta.
1: Vamos, mujer, que te veo como Fusca y no Chanela.
0: Haya ningún matador que reciba
1: las pesetas, las lúas, pues, los parneses.
0: Vamos, ni aguantar siquiera.
1: En eso parlas continuo, porque aguantar no hay quien sepa. Nada más que los abonados que aguantan a las empresas.
0: ¿Hay ya pepeillos?
1: No.
0: ¿Hay costillares?
1: Por fuerza, hay los costillares que todas las personas avillelan.
0: ¿Hay ya romeros?
1: Romeros, ya lo creo. Y que torean si es menester y que pasan por la izquierda.
0: ¿Hay ya montes?
1: Quedan pocos, pero los pocos que quedan dicen que piensa venderlos todos el ministro de Hacienda.
0: Por fin. ¿Hay redondos?
1: Hay muchos que se rodean. Desengáñate, Gasí, y déjate de papema, que ya el toreo limpio no se estila en esta tierra. Al tiempo lo que es el tiempo y a tomar lo que diñelan. Y garapatí y sonsoniche, que los bureles serean. Ya va a empezar la corrida.
0: Pues me marcho.
1: ¿No te queas?
0: No, señor, porque he sabido, cuando la corrida empieza, la lidia desaparece.
1: Porque el tío Gindama entra. L, vamos allá.
2: Bueno, bueno, bueno. Pues, ¿qué le parece? ¡Vamos al teatro!
3: Muy bien, si usted se empeña al teatro.
2: Allá. ¡Caramba! ¿Eh? Ya no se habla en castellano en los teatros de España. La fiacre, el guitarrero, la compañía italiana de los niños de Lambertini. ¡Más niños! Pero es que también hay niños en los teatros de España.
3: ¡Sí, señor! Es que se hallan en estos dichosos tiempos los chiquitines en alza. Chiquitines que torean, chiquitines que declaman, chiquitines que predican y chiquitines que cantan.
2: Y chiquitines que maman.
3: Sobre todo que maman, eso es lo suyo.
2: ¿Qué es esto?
3: ¡Un baile público!
2: ¡Caracoles! ¡Buena estampa!

0: de Muñoz.
1: Sí, señor.
2: Pues apaga y vámonos.
0: ¿No hay enfrente un café?
1: Eso sí que no lo sé. El que vive es un doctor.
0: Pues la muerte.

0: alegría. ¿Con qué aire? ¡Qué bien hemos bailado y qué bien
1: ¡Qué
0: baila.
1: Maravilla!
0: Oh, qué
1: ¿Va usted ciego?
2: ¡Dejad paso!
1: Bueno.
0: ¿Pero qué ocurre, Pardiez?
2: Que ahora me llama otra vez la municipalidad. Dicen que ha llegado el día feliz del alumbramiento.
0: Oh.
2: Y que se acerca el momento de dar a luz la Gran Vía.
0: ¡De veras no me lo creo!
2: Podéis iros preparando.
1: ¿Vendrá el mundo?
2: ¡Claro!
1: ¿Y cuándo?
2: ¿Cuándo? ¡El 30 de febrero!
0: ¡Un 30 de febrero!
2: Mas por mágico poder, hoy a vuestra fantasía, puedo mostrar la Gran Vía tal y como puede ser.
1: ¿De veras? ¡Qué admiración!
2: ¿Deseáis verla?
1: ¡Claro que sí!
2: ¡Pues vamos todos allá!
1: ¡Alors, monsieur!
2: ¡Viva la Gran Vía!
1: ¡Viva! ¡Viva!

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3: 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Son las 6:59.
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5: Son las 7 con 29 minutos.
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0: 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Polvo, lluvia, tráfico. Nuestro coche aguanta de todo, pero mantenerlo limpio no tiene por qué ser un lujo. Hoy te enseñamos cómo preparar un shampoo para lavar el auto. Anota la receta y dale a tu auto el brillo que se merece.
1: Y en otros temas, la fiebre mundialista está aquí, pero ojo, haz que ruede el balón y no tus gastos.
0: Si quieres saber cómo evitar que la pasión mundialista te deje fuera del juego, quédate en la Revista del Consumidor Radio.
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0: En la actualidad, crear nuestras propias tecnologías domésticas es la opción ideal para elaborar productos básicos con ingredientes de calidad y muy accesibles.
1: Lo mejor, no tenemos que buscar por horas lo que necesitamos, ya que lo encontramos en tiendas de materias primas y droguerías. Por eso vamos a preparar nuestro propio shampoo para lavar el auto. ¡Manos a la obra!
0: Recuerda que cada receta está aprobada por el Laboratorio Nacional de Protección al Consumidor. Los ingredientes que vamos a utilizar para hacer 750 mililitros son: una taza de agua purificada, una pizca de colorante vegetal azul, una cucharada sopera de cera de carnaúba, dos tazas de lauril éter sulfato de sodio y cuatro cucharadas soperas de polisorbato 20.
1: También vamos a necesitar los siguientes utensilios: una taza medidora, una cacerola con capacidad de 2,5 litros, un embudo, una cuchara sopera y una botella de plástico de 750 mililitros con tapa. Su preparación nos va a tomar nada más y nada menos que 25 minutos. Sin duda, una gran ventaja.
0: Para poder elaborar nuestro champú para auto, comenzamos vertiendo el agua en la cacerola y la calentamos. Una vez caliente, agregamos polisorbato 20 y revolvemos. Cuando el agua esté a punto de hervir, agregamos una cucharada sopera de cera de carnaúba. Agitamos hasta que se incorpore por completo y dejamos hervir durante 3 minutos. Retiramos del fuego, agregamos el lauril éter sulfato de sodio y removemos suavemente. Después incorporamos el colorante y mezclamos hasta que el color sea uniforme.
1: Por último, con ayuda del embudo, envasamos nuestra mezcla en la botella de plástico y colocamos una etiqueta con el nombre del producto, la fecha de elaboración y de caducidad. En este caso, considera que su tiempo de caducidad es de 6 meses. Finalmente, pero no menos importante, hay que guardarlo en un lugar fresco y seco, fuera del alcance de niñas y niños. ¡Y listo! Tenemos nuestro propio shampoo para auto. Para usarlo, toma en cuenta que para 10 litros de agua se deben disolver aproximadamente 15 mililitros de shampoo. Al final del día, apostar por las tecnologías domésticas no es solo una forma de ahorrar, es tomar el control de lo que consumimos.
0: Si quieres aprender a preparar otras tecnologías como crema de cacahuate, gel para el cabello o jabón líquido corporal, puedes visitar nuestro canal de YouTube, Profeco TV.
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0: La fiebre por la Copa Mundial de Fútbol 2026 ya está aquí y con ella la emoción llega a su punto máximo. Seas aficionado o no, el ambiente festivo invita a participar en celebraciones que, sin planificación, pueden desbordar tu presupuesto.
1: Entre las suscripciones para ver los partidos, la playera oficial o las salidas con amigas y amigos, los gastos se pueden elevar. Por eso, consumir de manera inteligente te permitirá disfrutar la intensidad del torneo sin poner en riesgo tu estabilidad económica.
0: No se trata de no gastar, sino de hacerlo con conciencia. Si vas a comprar productos alusivos con responsabilidad, evita hacer gastos con cargo a tu tarjeta de crédito. Además, para que tus finanzas no reciban una tarjeta roja, considera las siguientes reglas del juego.
1: Establece un presupuesto y define cuánto gastar en artículos y celebraciones sin descuidar tus gastos fijos. Compara precios antes de comprar y elige siempre establecimientos formales.
0: Guarda tus comprobantes, ya que son tu única defensa para cambios. devoluciones o aclaraciones. No olvides que la propina es opcional, ya que es una gratificación voluntaria por el servicio, no un cargo obligatorio.
1: Reflexiona antes de gastar y pregúntate si realmente necesitas el producto o si el lugar donde verás el partido justifica el gasto. Disfruta sin la camiseta oficial. Puedes vivir la emoción del fútbol sin necesidad de gastar de más.
0: Y hablando de camisetas, puedes consultar los costos de los productos oficiales en diferentes establecimientos en el programa ¿Quién es quién en los precios? Pero el precio no es lo único que debes vigilar. En plena fiebre mundialista, las imitaciones y los productos de baja calidad están a la orden del día. Por eso, si vas a comprar algún producto, revisa la calidad de los materiales. Examina las costuras, acabados y resistencia para detectar productos de baja calidad.
1: También verifica el empaque, ya que los artículos originales tienen sellos, hologramas y etiquetas de licenciamiento oficial de las marcas deportivas. Fíjate bien en la nitidez, la calidad de impresión y ortografía de las etiquetas. Las imitaciones suelen tener errores o empaques deficientes.
0: Recuerda comprar en tiendas o distribuidores oficiales. Es la forma más segura de garantizar la autenticidad del producto y hacer valer tu garantía. No te confíes. Aunque la compra sea digital, no debes de bajar la guardia.
1: Para evitar fraudes en tus compras en línea, toma en cuenta las siguientes recomendaciones. Compra en sitios seguros y verifica que la dirección comience con https://. Tenga certificado de seguridad vigente y ofrezca métodos de pago confiables.
0: Comprueba la identidad del proveedor. Asegúrate que el comercio tenga domicilio físico, teléfono, correo electrónico u otros medios de contacto. Consulta la reputación de la tienda y busca opiniones o referencias de otros compradores antes de pagar.
1: Lee los términos y condiciones. Hazlo para evitar sorpresas y conocer las políticas de envío, cambios y devoluciones. Analiza la descripción del producto y revisa materiales, talla, colores y dimensiones. Compara las imágenes con el original y verifica que el número de modelo coincida. Desconfía de las gangas, ya que si el precio está muy por debajo del valor de mercado, es una señal de alerta.
0: Para compras en línea más seguras, consulta el monitoreo de tiendas virtuales ingresando a www.profeco.gob.mx/tiendas-virtuales. Ahí te decimos si el comercio es transparente con sus medios de contacto físicos, métodos de envío, precios claros en moneda nacional y políticas de cancelación.
1: Ya para cerrar, recuerda que la Ley Federal de Protección al Consumidor, en su artículo 12, establece que el proveedor tiene la obligación de entregar factura, recibo o ticket de compra. ¡No te vayas sin él! ¡Es tu respaldo! Recuerda que no necesitas gastar en exceso para disfrutar del Mundial. ¡Vive la emoción del fútbol con un consumo responsable!
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Es un gusto saludarles nuevamente, deseando que la paz reine y la salud abunde. Lo que acabamos de oír fue el primer movimiento del Gloria de la Misa a 8 de José de San Juan, compositor español que vivió en el siglo XVIII. A continuación, vamos a presentar un villancico anónimo procedente de la Inglaterra del siglo XV, con el texto del Ave María.

Nos decía Gannon que la iniciación tiene el objetivo esencial de superar las posibilidades del individuo humano y que existe una diversidad de vías iniciáticas. Estas vías, que son los medios utilizados como soportes de acuerdo con las diferencias de las naturalezas individuales, solo pueden ser eficaces cuando corresponden a la naturaleza de los seres para los cuales resultan adecuados, y lo normal es adquirirlos de la actividad por medio de la cual esta naturaleza interior se manifiesta exteriormente. Continuemos con el desarrollo de este tema.

0: ¿Existe en esto una verdadera cuestión de cualificación en el sentido iniciático de este término? Y en condiciones normales, esta cualificación debería ser necesaria para la práctica misma del oficio. Lo que acabamos de decir expresa al mismo tiempo la diferencia fundamental que separa la enseñanza iniciática de la enseñanza profana. Lo que es simplemente aprendido de lo exterior no tiene aquí ninguna importancia. La cuestión que aquí se plantea es despertar las posibilidades latentes que el ser lleva en sí mismo. Y en el fondo es este el verdadero sentido de la reminiscencia platónica.
1: Por medio de estas últimas consideraciones, se puede comprender, además, cómo la iniciación, al tomar al oficio de soporte, tendrá al mismo tiempo, y a la inversa, por decirlo así, una repercusión en la práctica de este oficio. El ser, en efecto, habiendo realizado plenamente las posibilidades de las que su actividad profesional es sólo una expresión exterior, y teniendo así el conocimiento efectivo de lo que es el principio mismo de esta actividad, desde este momento realizará conscientemente lo que al inicio solo era una consecuencia muy instintiva de su naturaleza. Y así, si el conocimiento iniciático para él ha nacido del oficio, este último, a su vez, se volverá el campo de aplicación de aquel conocimiento del cual ya no podrá ser separado. Habrá entonces una correspondencia perfecta entre lo interior y lo exterior, y la obra producida podrá ser ya no solamente la expresión de un grado cualquiera y de forma más o menos superficial, sino la expresión realmente adecuada de quien la habrá concebido y ejecutado, lo cual constituirá la obra maestra en el verdadero sentido de esta palabra.

Escuchemos ahora la musicalización del Nunc Dimittis, Ahora Señor, despides a tu siervo en paz, o Cántico de Simeón, Lucas 2, 29 a 32, realizada por el compositor ruso Alexander Gretchaninov, quien vivió de 1864 a 1956.

0: Es evidente que lo anterior está muy lejos de la pretendida inspiración inconsciente o subconsciente, si así se desea, en la que los modernos quieren ver el sello del verdadero artista, considerándolo superior al artesano, según la distinción más que criticable que tienen la costumbre de hacer. Artista o artesano, el que actúa bajo semejante inspiración, en todo caso, no es más que un profano. Muestra sin duda con esto que lleva en sí algunas posibilidades. Sin embargo, mientras no haya tomado efectivamente conciencia de ellas, aun cuando alcance lo que se ha convenido en llamar el genio, esto no cambiará nada en él. Y por no poder ejercer un control sobre estas posibilidades, sus logros solo serán, por decirlo así, accidentales. Lo que por otra parte se reconoce corrientemente diciendo que la inspiración a veces falta.
1: Todo lo que se puede conceder para comparar el caso que tratamos con aquel donde interviene un conocimiento verdadero es la obra que, consciente o inconscientemente, tiene de verdad su origen en la naturaleza de quien la ejecuta. No dará jamás la impresión de un esfuerzo más o menos penoso que acarrea siempre alguna imperfección, porque es algo anormal. Al contrario, obtendrá su misma perfección de su conformidad con la naturaleza, lo que implicará, por otra parte, de forma inmediata y, por decirlo así, necesaria, la exacta adaptación de la obra al fin al que está destinada.

0: Otro compositor que musicalizó el Cántico de María, mejor conocido como Magnificat, fue el italiano Antonio Vivaldi. Esta obra data de las primeras décadas del siglo XVIII. Hoy escucharemos los versículos 46 a 51 del primer capítulo del Evangelio según San Lucas.
1: Magnifica mi alma al Señor.

y exulta de júbilo mi espíritu en Dios, mi Salvador, porque ha mirado la humildad de su sierva, pues desde ahora todas las generaciones me llamarán bienaventurada, porque ha hecho en mí maravillas el Poderoso, cuyo nombre es Santo.

Su misericordia se derrama de generación en generación sobre los que le temen. Desplegó el poder de su brazo y dispersó a los que se engríen con los pensamientos de su corazón.

0: Muchas gracias, amigos, por haber tenido a bien escucharnos. Se despiden
1: María Teresa Hernández,
0: Nuria Castells, Jesús Aguilar y el servidor quien les habla. Que la paz reine en nuestros días.

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8: Son las 7:49.
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Hola, amantes y detractores de la moda. Bienvenidos a Vestigios de la Moda, el espacio donde desvelamos que aunque creas que no te importa la moda, estás más atrapado en ella de lo que quisieras admitir. Yo seré la voz que guía tu curiosidad y desmonta tus prejuicios, por lo que les pido que abran sus closets mentales, saquen sus zapatillas, embárquense en este viaje de descubrimiento, una ventana hacia la moda. El punk está muerto. Es lo que muchos dicen. La clase alta y los diseñadores de culture la mataron. Más que una estética, es una corriente filosófica y de pensamiento anti todo, y en contra de cualquier status quo. Entonces, ¿cómo una cultura basada en rechazar lo mainstream y a los ricos es explotada por los mismos? El día de hoy hablaremos del punk, la estética de la antiestética. Como una pequeña recomendación relacionada, les sugiero ver una Dinner in America, película que retrata muy apegada a la cultura punk estadounidense a mitades de los 80. Las tendencias han sido marcadas por la burguesía y seguidas por el proletariado. Comienzan en las pasarelas a precios exorbitantes y se filtran en las tiendas departamentales y tiendas de segunda mano. Todo cambió cuando el punk llegó a Inglaterra de los años 70. Y sus principales exponentes, Vivian Westwood, con sus diseños disruptivos, y su compañero Malcolm McLaren, juntos abren la tienda Sex, donde la estética punk abundaba. Pero antes de sumergirnos a lo que conlleva la moda punk, debemos saber su significado. La palabra punk apareció por primera vez en un periodismo musical en un ensayo de 1970, The Punk Muse. Descubrió una música que era una expresión visionaria, un grito al abismo de la propia mierda mordaz. Su poesía es vomitada, no tramada. La ropa seguía el mismo patrón que la música de esta tribu urbana. Se adaptaba al estilo de vida de aquellos con dinero limitado, grotesco, creado para incomodar al status quo. Los punks cortaban ropa vieja de tiendas de segunda mano y de caridad. Destruían las telas y rehacían los atuendos creando prendas diseñadas para llamar la atención. Deconstruían las prendas en nuevas formas, rasgadas, deshilachadas. Hasta entonces, la tela se había tratado como un material que debía conservarse lo más impecable. Los pantalones se rasgaban deliberadamente para revelar medias deshilachadas y piernas sucias. Se usaban con calzado Doc Martens grueso, un calzado

utilitario y práctico, propio de los parquímetros de aquella época. Las cadenas en el cuello se hacían con candados y cadenas, e incluso se usaban hojas de afeitar como colgantes. La perforación corporal se practicaba en zonas distintas a la habitual, el lóbulo de la oreja, la colocación de pendientes y alfileres en partes del rostro como cejas, las mejillas, la nariz o los labios, eran bastante inusual para las masas. E incluso después de la independencia de la década de 1960. Grandes exponentes del punk fue la banda de Sex Pistols, quienes eran punk antes de que se creara el término. Adolescentes de la clase trabajadora, molestos y destructivos, necesitaban algo que los reflejara en sus conciertos. Necesitaban un manager que los guiara. Y McLaughlin y Westwood necesitaban un canal para sus ideas, tanto de moda como políticas. Sirvieron como modelos para el look punk ideal a través de su vestuario escénico, a menudo suministrado por Sex. La subcultura punk empatiza la libertad individual, con ideas de inconformismo, antiautoritarismo, acción directa y narrativas anticorporativas que entrelazan en su música, moda y obra artística. El aspecto más importante del punk son sus ideas anticonsumistas y su ética del hazlo tú mismo, dado que muchos de los miembros de su subcultura provenían de sectores de bajos recursos y de la clase trabajadora, se impulsaba la cultura de la individualidad, ser lo más tú posible. Los parches y los pines de los chalecos y los pantalones de cuero son mensajes que reflejaban su ideología. El punk fue a la vez un producto y una víctima del capitalismo tardío. Como la subcultura juvenil de más rápida digestión llegó a buen término y cayó víctima del marketing masivo, siendo todo lo que la cultura estaba en contra de, por ejemplo, alrededor de 1977, la diseñadora de moda británica Sandra Rhodes incorporó elementos del estilo punk a sus colecciones, creando populares entre los ricos. El punk chic había entrado al mercado mainstream. La intensa comercialización y apropiación de la estética punk por parte de grandes diseñadores y corporaciones ha borrado el espíritu rebelde y autodidacta de la subcultura original y lo ha integrado a la corriente dominante. Esto significa la muerte del punk, pues su principal atractivo residía en su subversión de la corriente dominante. La apropiación de la cultura punk por parte de las altas esferas resulta una imitación comercial, aunque débil, de la estética original. No todo está perdido. El punk está vivo en la gente que personaliza su ropa, que rechaza la cultura consumista, que condena la moda rápida, mientras haya gente que viva no la estética, sino la ideología del individualismo. La libre expresión, el punk seguirá vivo, entre la juventud revolucionaria y entre los defensores de la individualidad y la esencia. Me gustaría acabar con la siguiente reflexión. El punk no morirá mientras existan personas que mantengan su verdadera esencia. Quizás la mejor manera de apreciar verdaderamente el espíritu punk sea rompiendo la camiseta a uno mismo, no pagando para que un diseñador la rompa por ti. El punk no está muerto. El punk morirá cuando las grandes corporaciones logren explotarlo y producirlo en masa. Dicho por Yellow Biafra, miembro de la banda punk The Dead Kennedys.

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4: Son las 8:04.
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10: Son las 9:01.
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14: Nueve de la mañana con 2 minutos. Muchas gracias por acompañarnos en esta nueva emisión de su noticiero Conexión Universitaria. Me da muchísimo gusto que esté con nosotros. Como siempre, lunes, pues lunesitos, rico, bonito, todo muy bien. Lunes 29 de junio del 2026. Ya casi terminamos prácticamente el mes y bueno, pues a darle, porque ya llegamos al séptimo mes del año, ya pronto culminará esto. Finalmente el tiempo se va muy, muy rápido, pero nosotros hay que disfrutar. Y yo por lo pronto le agradezco que nos acompañe esta mañana. Yo soy Carolina Ortiz y iniciamos con un programa pues y muy importante, sobre todo porque le comento que es ya pues todos aquellos aspirantes que desean entrar a esta casa de estudios, pues están a nada de hacer su examen de admisión. Son miles y miles de estudiantes que quieren entrar a esta casa de estudios, que les interesa por muchísimas opciones y múltiples pues beneficios que tiene esta universidad. Entonces pues pronto será este día que ya presentarán su examen, este 3 de julio del 2026 estarán presentando su examen de admisión, recordándoles que un solo día será el examen de admisión, así como el psicométrico. Pero bueno, para esto pues tenemos a nuestra invitada, que me da mucho gusto que esté el día de hoy con nosotros para que nos dé detalles sobre este tema, que pareciera que no, pero pues ya se llegó el día, la hora, no hay plazo que no se cumpla, ni tiempo que no llegue, algo así dice el refrán. Y va a estar con nosotros la doctora Claudia González Acevedo. Ella es titular de la Secretaría de Servicios Escolares. Ella nos estará platicando justamente de esto, de la aplicación del examen de conocimientos psicométrico y del proceso de admisión UASLP 2026. Estará diciéndonos algunas recomendaciones, cuál va a ser alguna de las logísticas, qué es lo que debemos de hacer. Así es que no se pierda este programa, esté atento a todas estas recomendaciones que la doctora nos va a hacer. Además también habrá estará con nosotros, el doctor en ciencias biomédicas Ángel Antonio Vértiz Hernández. Él es profesor investigador de la unidad académica multidisciplinaria región Altiplano. Además estará con los estudiantes Arlet Samaric Quesada y también Jacobo Moisés Coronado. Nos estarán hablando de esta participación en el 32 Verano de la Ciencia con el proyecto Efecto de Metformina en combinación con fármacos de origen natural como terapia sobre la glicemia y biomarcadores de diabetes mellitus tipo 2 en modelo murino. Este tema tan importante, sin duda, hablar de este tema como es la diabetes, que muchísimos mexicanos la padecen. Bueno, pues entonces hablaremos de este efecto de metformina en combinación con fármacos de origen natural. Vamos a ver de qué va. Para eso van a estar aquí con nosotros esta mañana. Además, por otro lado, la maestra Viridiana Posadas Ponce, responsable del Departamento de Servicios Bibliotecarios del Sistema de Bibliotecas, y el maestro José Miguel García Fernández, técnico académico en el Departamento de Publicaciones de la Dirección General de Biblioteca y Servicios Digitales de Información de la UNAM. Nos estaremos enlazando con él y hablaremos de ¿vivimos más informados o más desinformados? De repente, tener muchísima información, pareciera que estamos muy informados, pero pues no, ahí hay algo, y además hay mucha información que no es verdadera. Entonces, pues hablaremos de este tema también muy importante que vivimos hoy en día con esto de la inteligencia artificial y las tecnologías que han avanzado a pasos agigantados. Y bueno, pues estaremos enlazándonos con el maestro José Miguel García Fernández y estará con nosotros la maestra Viridiana Posadas Ponce. Yo creo que nunca había sido tan fácil acceder a la información, pero tampoco había sido tan sencillo difundir, pues como le digo, estas noticias falsas. Y bueno, en este contexto de alfabetización mediática se convierte en una habilidad indispensable para cualquier ciudadano. Estos tres invitados estarán el día de hoy. Y bueno, también ya sabe que tenemos nuestro clima, nuestra agenda, para que sepa usted las actividades de esta casa de estudios. Y además también tendremos ciencia y tecnología. Estas cápsulas que realizamos, escúchelas, verdaderamente son interesantísimas, o sea, temas del día a día. Yo le invito a que escuche cada mañana con nosotros estas cápsulas. Por lo pronto vamos a iniciar, como le comento, con el clima. Alejandrina de Lemes ya está en vía telefónica. Vamos con ella.
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14: Buenos días, nuestra queridísima Alejandrina de Lemes. ¿Cómo estás, Alejandrina? Estás desde el Bariclim. Ya sabemos, claro, que por allá andas. Dinos qué nos depara el día de hoy. Está medio nublado, Alejandrina.
11: Qué gusto saludarte en este inicio de semana, que consta el 29 de junio. Te traigo el pronóstico más acertado de nuestro estado. Lo vamos a detallar por región y comenzamos con el altiplano potosino. Se esperan temperaturas máximas de 28 grados centígrados y mínimas de 18. Cielo medio nublado con vientos de 15 kilómetros por hora con brisa débil y ráfagas de 32 kilómetros por hora con un poco de precipitación de 5 milímetros y 4 milímetros de acumulado. Ahora, en la región media se encontrarán con temperaturas máximas de 26 grados centígrados y mínimas de 17. Cielo medio nublado con vientos de 13 kilómetros por hora con brisa débil y ráfagas de 32 kilómetros por hora con precipitaciones moderadas de 5 a 20 milímetros con 7 milímetros de acumulado. En la Huasteca Potosina se encontrarán con temperaturas máximas de 31 grados centígrados y mínimas de 23. Cielo medio nublado con vientos de 11 kilómetros por hora con brisa débil y ráfagas de 31 kilómetros por hora con precipitaciones moderadas de 5 a 20 milímetros con 12 milímetros de acumulado. Y aquí en la capital potosina nos encontraremos con temperaturas máximas de 25 grados centígrados y mínimas de 15. Cielo medio nublado con vientos de 17 kilómetros por hora con brisa débil y ráfagas de 43 kilómetros por hora con precipitación moderada de 5 a 20 milímetros con 17 milímetros de acumulado. hay que tener precauciones, sobre todo con las vialidades, y de ser posible, si no tenemos nada que salir, quedarnos en casa. Hasta aquí el pronóstico de este inicio de semana, Caro.
14: Gracias, Alejandrina, como siempre muy oportuno y muy claro, y te agradecemos mucho que desde el Centro Nacional de Variabilidad Climática, Teledetección y Evaluación de Riesgos, dándonos como siempre detalladamente el clima. Gracias, Alejandrina, nos vemos y nos escuchamos hasta la próxima.
11: Un abrazo a todos nuestros radioescuchas, a todos en cabina, y nos vemos y escuchamos el día de mañana.
14: Gracias, nosotros vamos con más, ya sabe, tenemos un día como hoy, efemérides del día 29 de junio. Quédese, están muy interesantes, por mi compañera Guadalupe Guevara.
15: Efemérides en conexión.
16: Cada 29 de junio se celebra el Día Internacional de los Trópicos, una fecha decretada por la ONU con el objetivo de dar a conocer la gran diversidad y las potencialidades que estas regiones tienen para la humanidad, así como los grandes retos y oportunidades que les depara a todos los habitantes estas vastas regiones. Los trópicos son regiones de la Tierra, son dos. La primera ubicada entre los paralelos llamado Trópico de Cáncer y el hemisferio boreal, y la otra en el hemisferio austral llamada Trópico de Capricornio, y las cuales están equidistantes del Ecuador. Estos vastos territorios de la Tierra comprenden un 40% de toda su superficie. Están formados por grandes riquezas en cuanto a su diversidad biológica. Son regiones tropicales que durante todo el año presentan lluvias y donde no hay mucha variación o cambio en las temperaturas durante las estaciones. Aquí se encuentra un alto porcentaje de diversidad biológica, lo cual resulta ideal para albergar la vida. En una fecha como esta también celebramos el Día Mundial del Diseño Industrial, con la finalidad de enaltecer la labor de aquellos profesionales dedicados al diseño industrial que contribuyen a la mejora de la calidad de vida de las personas y al desarrollo integral de las sociedades. Por ello, se reconoce los beneficios y el valor del diseño industrial en productos y servicios versátiles y eficientes. Un abrazo para los diseñadores industriales en su día. Un día como hoy, recordamos el natalicio en el año 1900 de Anthony de Saint-Exupéry, un aviador y escritor francés reconocido por ser autor de la famosa obra El Principito. Pasó una infancia huérfano de padre a los 4 años y se crió en el entorno femenino de una familia aristocrática en la ciudad de Lyon, en Francia. El 30 de diciembre de 1935, después de un viaje de 19 horas y 38 minutos, este piloto y su acompañante se vieron obligados a realizar un aterrizaje forzoso en la parte de Libia del desierto del Sahara, en camino a Saigón. Su avión era un Quadron C-630, con el que pretendían batir un récord de tiempo de vuelo de París a Saigón por un premio de 150 mil francos. Ambos especialistas sobrevivieron al aterrizaje, pero sufrieron los estragos de la rápida deshidratación del Sahara. No tenían ni idea de su ubicación y, según sus memorias, lo único que tenían para alimentarse eran uvas, 2 naranjas y una pequeña ración de vino. Experimentaron alucinaciones visuales y auditivas. Para el tercer día, estaban tan deshidratados que dejaron de transpirar y, finalmente, al cuarto día, un beduino en camello los descubrió y les salvó la vida. El relato de este suceso se puede leer a través del libro Tierra de Hombres y El Principito, que son claras referencias a esta experiencia de este afamado escritor.

0: como Tintán. Inició de barrendero en la XCJ en Ciudad Juárez. Ahí decidió imitar a los locutores de radio por diversión. Un día, un locutor dejó el micrófono encendido por error y su ingenio y humor fue escuchado, lo cual le valió el reconocimiento y un ascenso como locutor principal de radio en esa radiodifusora. En esas circunstancias, el ventrílocuo Paco Müller lo contactó para actuar en películas y lo incorporó a su empresa. En sus cerca de 30 años de trayectoria, Tintán hizo una carrera de más de 100 películas y 3 doblajes de voz. Murió a los 57 años en la Ciudad de México a causa de un coma hepático. Su cuerpo fue enterrado en la parcela de la Asociación Nacional de Actores La Anda del Panteón Jardín.
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0: Un día como hoy, pero del año 1986, se jugó la final del Mundial de Fútbol en México en el Estadio Azteca. Ese fue el escenario en donde la Argentina de Diego Armando Maradona se coronó campeona del mundo ante Alemania. José Luis Brown abrió la cuenta para Argentina en el minuto 21, cabeceando un balón. Tras el descanso, Jorge Valdano se escapó solo por la punta izquierda e hizo el segundo gol de Argentina. Al minuto 74, Karl-Heinz Rummenigge descontó para Alemania luego de un tiro de esquina. Además, al minuto 81, Rudi Völler empató para Alemania. Sin embargo, 3 minutos más tarde, Diego Armando Maradona recibió el balón en medio del campo, rodeado de rivales. Logró filtrar el balón de manera magistral a Jorge Burruchaga, quien convirtió el gol que permitió a Argentina recuperar la ventaja y ganar 3-2 hasta el final del encuentro.
2: Regresamos a cabina y vamos ahora con nuestras actividades académicas de la Universidad Autónoma de San Luis Potosí. Y le agradezco mucho a Pedro Félix Gutiérrez que nos haya mandado un saludo. Pedro Félix, de regreso el saludo, muchísimas gracias. Y vamos con nuestras noticias universitarias.
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4: El Centro Cultural Caja Real tiene abiertas 2 exposiciones: Origen, Escultura Cerámica de Rosario Guillermo y Construcción Plástica de Héctor de Anda. 2 propuestas artísticas que te invitan a ver el arte desde perspectivas muy distintas. Las puedes visitar de martes a sábado de 10 de la mañana a 6 de la tarde y los domingos de 10 de la mañana a 2 de la tarde. La entrada es libre.
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4: La Facultad de Ingeniería abre la convocatoria para los certámenes Distinción a la Mejor Tesis e Investigador Destacado 2026, un reconocimiento para quienes han contribuido a la investigación y al desarrollo tecnológico con excelencia e innovación. Puedes participar de manera personal o ser postulados por alguien más. La fecha límite para presentar candidaturas es el viernes 14 de agosto. Para consultar las bases e inscribirte, visita la página oficial de la facultad. Si tu trabajo merece ser reconocido, esta es tu oportunidad.
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4: 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La doctora Araceli Boraita Pérez, destacada especialista internacional, impartirá la conferencia Cardiología del Deporte. Pasado, presente y futuro, una charla que explora la evolución y el futuro de la medicina aplicada al deporte de alto rendimiento. La cita es este miércoles 8 de julio a las 9 de la noche, en modalidad híbrida. Para más información, búscalos en las redes sociales de la Facultad de Medicina. No te lo pierdas.
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4: 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Durante el Día de Puertas Abiertas podrás participar en experimentos sorprendentes, demostraciones en vivo, actividades interactivas y recorridos que te acercan al fascinante mundo de la ciencia, de una manera entretenida y emocionante. Es el plan perfecto para disfrutar en familia. Te esperamos en Sierra Leona 550, Lomas Segunda Sección. Domingo 5 de julio, de 10 de la mañana a 1 y media de la tarde. La entrada es libre.
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4: 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Consulta los cursos disponibles e inscríbete en aquellos que sean de tu interés a través de los medios oficiales de la universidad.
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1: Regresamos a cabina, ya estamos aquí con la doctora Claudia González Acevedo, titular de la Secretaría de Servicios Escolares, que me da muchísimo gusto recibirla esta mañana para que nos pueda pues dar detalles. Ya estamos en la recta final, así como lo comentábamos, ya miles de jóvenes ya están listos para presentar su examen en esta aplicación de examen de conocimientos y psicométrico del proceso de admisión 2026. Muy buenos días, doctora, ¿cómo está?
2: Muy buenos días, Caro, muchas gracias.
1: Gracias por estar aquí y cuéntenos cómo vamos. Ya cerramos, ya estamos listos y ya el 3 nos presentamos.
2: Ya estamos todos listos, incluso la universidad también, ya todos estamos con las capacitaciones de docentes, de supervisores, de personal en general, y ya están todos los exámenes fotocopiados. Ya estamos ahora sí que en la última etapa y pues espero que todos los muchachos también ya hayan subido todo su papel. Bueno, el 26 fue el último día. Y ya listos para este viernes, que es el 3 de julio, el examen de admisión.
1: Claro. Doctora, hay que bajar en, el día primero
2: la ficha.
1: La ficha, hay que hacerlo. ¿Nos podrían comentar desde ahí cómo vamos a ir caminando?
2: Sí, de hecho estaban hablando en algunas redes de que no han podido bajar la ficha. No, todavía no les hemos liberado el poder bajar la ficha. Para que lo puedan hacer hasta un día antes, para que lo puedan estar bajando. Y con esto, lo importante es que de preferencia la puedan traer impresa y si no, en su celular. Lo importante es el que no se va a permitir tener nada en el escritorio más que su lápiz y su goma. Es lo único. No plumas, no celulares, no teléfonos inteligentes, no relojes inteligentes, lentes inteligentes ni anillos. Sí necesitamos estarles diciendo mucho a todos los alumnos que por favor se vengan sin nada adicional porque se suspende el examen.
1: Claro.
2: ¿Sale? No necesitamos calculadora.
1: Claro. Entonces, el día primero, ¿de qué hora o qué hora podemos bajar nuestra ficha?
2: A partir de lo que sería las 12 de la mañana, todo el día la van a poder estar bajando, ya sea que la quieran guardar, como te decía, en el celular o la quieran imprimir.
1: Ok, ¿qué recomendaciones, aparte de que tenemos no llevar nada, lo que acaba de decir la doctora, pero sí este lápiz importante que tiene algún dato específico, ¿no, doctora?
2: No, realmente, bueno, pues ahora sí que el lápiz del número 2, lo que sí es que no lo vayan a hacer con pluma. Sí es importante que todos sepan que empezamos el examen de conocimientos a las 8 de la mañana, pero desde las 7:30 los están pasando a sus salones. A las 7:45 les están dando las instrucciones de todo el nombre, cómo llenarlo, la clave, la firma, el que llenen en el libro, el que bajen todo, y empiezan completamente todo a las 8 en punto. Y el siguiente dura 3 horas, el primer examen de conocimientos, y el examen psicométrico empieza a pasar al salón a las 12:30. A las 12:45 dan las instrucciones igual. Empieza a la 1 de la tarde en punto y este dura una hora puntualitos.
1: Claro.
2: Entonces, sí es importante decirles a los muchachos que no se tienen que ir porque pues normalmente estarían terminando a las 11. A la 1 pueden estar por ahí.
1: Sí.
2: Pueden estar tomando algún tentempié, que se lleven un sándwich, algo ligero, que no se vayan a estar de que se vayan lejos. Esperemos que no vaya a estar lloviendo y que todo vaya a estar tranquilo, y si no, pues ahí les estaremos viendo el que estén, para que puedan estar presentes al examen de la 1 de la tarde.
1: Claro. ¿Cuántos aspirantes estamos listos para recibir?
2: Tenemos 15,100 aspirantes a las diferentes escuelas y facultades. Como todos saben, el examen se va a llevar a cabo en su facultad. Todos son en su facultad. El único que tiene 3 sedes es medicina por la cantidad tan grande de alumnos. Entonces es la Facultad de Medicina, es el Centro Cultural Bicentenario y es el posgrado de Sierra Leona, que está arriba del Bicentenario, el posgrado de Derecho y Comercio.
1: Así fue el año pasado,
2: igualito,
1: ¿verdad, doctora? Así fue, así estuvimos recibiendo. ¿Y cuántos alumnos quedarán pues ya como alumnos de esta casa de estudios?
2: Estamos esperando que el día de mañana pudiéramos tener un aumento. Ahorita traemos 7,800 alumnos que el consejo directivo autorizó, y esperemos que podamos tener un aumento para poder aceptar a mucho más alumnos.
1: Claro, siempre, sin duda, la escuela de medicina pues es muy demandada, siempre hay mucho alumno que quiere estar en la universidad y justamente en esta facultad de medicina. Ha variado ahora sí la participación o los aspirantes a entrar a medicina, o siempre hemos estado, y ahora más, digo, bueno, siempre ha sido muy reconocida como tal, ¿no?
2: Y seguirá siendo, y creo claro. que mucho más otras escuelas también, pero seguimos con la misma demanda, siguen 2,500 estudiantes aproximadamente que quieren estar aspirando sí. a un lugar en medicina, pero también es importante también recordarles que si en este año no entraron, bueno, puede ser el otro, pero también otra cosa es tu segunda opción, o sea, creo buscar que también es importante tu segunda opción, considerarla. Siempre decimos que es el área de la salud porque escogieron medicina, pero a veces no es el área de la salud, a veces es una social, y pudieran considerar, si no fueran los afortunados el día que estamos dando ya los resultados, el que pudieran considerar algunas de nuestras segundas opciones que tenemos todavía de capacidad para poder estar considerando el continuar estudiando en la Universidad Autónoma de San Luis Potosí.
1: Claro. ¿Cuáles serían los errores que cometen los alumnos ahora de hacer el examen que vemos más comunes? ¿Qué serían?
2: Pues yo creo que creerle también a algunas de las redes sociales de decir que tienen el examen, porque sinceramente traemos desde abril que empezamos a fotocopiar el examen con policía, el que lo están haciendo 5 gentes que no están en una conexión de red para que podamos decir que ya lo pudieron tener. O sea, está demasiado resguardado este examen, sí. No lo tienen. El creer que le van a estar haciendo el ejercicio porque saben cómo vamos a preguntar, sirve para estudiar. Claro. Todas las gentes que les dicen servirá para estudiar, como lo han hecho estudiando en la preparatoria.
1: Claro.
2: Entonces yo creo que esto de que te voy a preparar para el examen de la universidad, te van a preparar para seguir estudiando, pero tú puedes hacerlo de manera particular. Claro, si no puedes tú solo, pues ayuda. Eso yo creo que es lo bueno de tener gente que te puede estar ayudando a estar estudiando.
1: Claro.
2: Pero la realidad es el que no lo tienen, el que finalmente lo están ellos difundiendo por redes sociales, que aquí está el examen. No es el examen, ya lo reverificamos. Y la verdad es que está siendo muy cuidado con lo primero la Comisión Central, pero también en cada una de las entidades los profesores están con el compromiso que nos representa el formar parte de esta Universidad Autónoma de San Luis Potosí y ser docentes de la misma.
1: Claro, y hacer caso omiso de todo aquello que salga en redes, de que sí sabemos, de que esto nos van a preguntar, porque luego nos vamos con eso, como están deseosos de saber y de entrar,
2: no creen todo. No paguen nada, por favor, no le vayan a pagar a nadie, porque no es cierto, tampoco van a poder pagar por un lugar, porque no es cierto. Y aunque digan que estamos metiendo, en serio, de verdad, vengan a servicios escolares. Soy la titular ahorita, Claudia Elena González Acevedo, claro. Y vengan a decirme, a ver, esta persona entró. Porque de verdad estamos cuidando ese proceso. O sea, ya no está con que estén diciendo, están diciendo. Sí tenemos en lugares que les falta capacidad. Por supuesto, entra gente. Pero claro. No en las escuelas que están demandadas. Está cuidado todo ese proceso. Y si alguien no inscribió, es el que sigue y es lo que estamos cuidando.
1: Perfecto. Además de medicina, ¿qué otra facultad es la que sigue como más demandada?
2: Estomatología, comercio internacional en economía, agronomía, psicología, derecho, son las 5 más demandadas.
1: Las más demandadas. ¿Y cómo se garantiza ahora sí el proceso de admisión? O sea, ¿cómo garantizamos a todos de que es así, se recogen los exámenes, se resguardan nuevamente para poderlos calificar? ¿Estoy en lo correcto?
2: Sí, sí. Claro. Ahorita, bueno, más que nada lo tenemos en una sola sala, claro. Custodiada, como te decía, con policía. En esta semana haciendo los paquetes estamos haciendo los paquetes por cada una de las entidades, por salones.
1: Claro.
2: Y todavía es de que van a entrar un grupo de profesores sin que traiga celulares, porque cada que entramos a esa sala, hasta el rector y a quien entra, nos piden la credencial y nos piden dejar el celular, que yo creo que es una parte de cuidar esta parte de delicada, de que porque si no empiezas a darles oportunidades a unos y a otros, ¿por qué no?
1: Por supuesto.
2: Y después de esto, bueno, hay supervisores que traemos ahorita de todo lo que son los funcionarios y algunos otros docentes que nos están apoyando en cada una de las entidades para que un día antes se llevan el examen y lo custodian también, lo cierran, lo guardan, para que ese día, el mero día en la mañana, por supuesto los están citando los profesores a las 6 de la mañana, uh-huh, para empezar a repartir por salón, a que cuenten sus hojas, sus exámenes. Y con esto, después de que acaban de terminar las 3 horas para el examen de conocimientos, lo regresan a una comisión, se cuantifica otra vez para que no falte nada, nos lo vienen a dejar al edificio central y bueno, ya estaríamos con la lectura.

0: o toda la computadora se pueden equivocar, pero en realidad es que finalmente se está evaluando con un lector óptico, el que te permite dar del más alto al más bajo tanto la sumatoria de la calificación del examen de conocimientos con la sumatoria del examen psicométrico, que uno vale el 15%, que es el psicométrico, y el 85% vale el examen de conocimientos.
1: Perfecto, pues ahí está la información, están los detalles para que usted esté atento a esto, que ya, bueno, es el viernes 3 de julio este examen. Doctora, ¿algo que quiere agregarle a todos estos aspirantes? Que ya estamos nada.
0: Ya, pues nada más el que puedan estar tranquilos, el que por favor se vayan y duerman, más bien dicho, un día antes, descansen, de verdad que descansen, sí que se vayan temprano. Estamos en un día hábil, normal, para todos los que trabajan, pero la realidad es que en la universidad vamos a estar muy gustosos de verlos, porque finalmente las puertas abiertas se van a abrir para todos los aspirantes. Claro. Y bueno, pues estamos ahí disponibles para que podamos estar toda esta semana. Si hay alguna duda o algo, están aquí las oficinas, claro, de la Secretaría Escolar. Porque les faltó la ficha, ahorita todavía no pueden bajar la ficha, que es algo que,
1: claro,
0: si no se estresen,
1: su pase.
0: Pero si no, entonces traemos en el 826-14, 27 y 28, el que podamos estarlos atendiendo si hay alguna duda.
1: Perfecto. Pues ahí está, le agradecemos mucho, doctora, le agradecemos mucho su tiempo y que nos esté dando estos detalles y pues el ánimo a los que van a hacer el examen. Ánimo, descansen y si se puede. Claro, gracias, sí. Gracias, doctora Claudia González Acevedo, titular de la Secretaría de Servicios Escolares, y bueno, pues nos habló de la aplicación de examen de conocimiento psicométrico y en el proceso de admisión 2026. Nosotros vamos a un corte y regresamos.
2: Es momento de ir a un corte. Enseguida volvemos.
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6: Son las 9 con 36 minutos.
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8: De regreso estamos ya con nuestro segundo invitado avanzando en este noticiero de Conexión Universitaria. Y bueno, hoy hablaremos del verano de la ciencia. Ya sabe que este verano permite que estudiantes participen directamente en proyectos de investigación y que pues finalmente buscan responder problemas reales. Y en esta ocasión estaremos hablando de esta investigación, este proyecto que analiza si combinar la metformina, que es un medicamento, uno de los medicamentos más utilizados contra la diabetes, con sustancias naturales que pueden mejorar el control de la glucosa y disminuir los daños que provoca esta enfermedad. Para esto nos acompaña el doctor en ciencias biomédicas Ángel Antonio Vértiz Hernández. Él es profesor investigador de la Unidad Académica Multidisciplinaria Regional Altiplano, así como los estudiantes Arlet Samaric Quesada y el estudiante Jacobo Moisés Coronado Tristán Samaric, de Ingeniería, de la carrera de Ingeniería Química, y Jacobo del cuarto semestre de la licenciatura en Enfermería, enlazados ya vía telefónica. ¿Qué tal? ¿Cómo están? Muy buenos días.
9: Hola, buenos días. Estamos muy bien y muy gustosos de acompañarlos.
8: Gracias, doctor. Doctor, interesantísimo este proyecto del 32 verano de la ciencia. Muy interesante porque finalmente los números nos indican que esta enfermedad de diabetes tipo 2 pues ha ido a la alza, doctor.
9: Sí, desgraciadamente es una de las enfermedades crónico-degenerativas que pues cada vez va en aumento. Al 2025 ya se estiman 588 millones de adultos con alguna modalidad de esta diabetes. Estaríamos hablando de que de uno de cada 9 adultos presenta esta enfermedad principalmente. Y también se estima que para el 2050 853 millones de personas padecerán esta diabetes. Lo más triste es que 252 millones la desconocen que la padecen,
8: sí,
9: y viven con ello, sí. Ya tienen secuelas graves, pues se dan cuenta de que convivieron mucho tiempo con esta enfermedad.
8: Claro, y ¿cómo es esta investigación que analiza combinar la metformina con uno de los medicamentos más, digo, con este medicamento que es muy utilizado, con sustancias naturales, doctor?
9: Ah, mire, lo que pasa es que esta enfermedad, bueno, tiene muchos factores que la desencadenan,
8: sí. Y
9: dentro de su fisiopatología se encuentra principalmente lo que es una inflamación crónica de bajo grado, que conforme se va estableciendo genera una resistencia a la insulina, una disfunción y pérdida de las células beta, hay disfunción mitocondrial, hay también estrés oxidativo, se alteran vías de señalización que corresponden a la interacción de la insulina en su receptor para favorecer la expresión de los receptores GLUT4 que capturen la glucosa. como usted, como acabamos de decir, es una enfermedad pues que tiene muchos mecanismos por los cuales se presenta fisiopatológicamente hablando. Actualmente, uno de los fármacos de primera línea pues es la metformina, es una biguanida. Esta metformina, pues si bien es cierto, disminuye la glucosa plasmática gracias a la inhibición de la gluconeogénesis hepática, glucogenólisis y algunos otros efectos que tiene para el control de la glucosa. Nace la idea de hacer interacciones farmacológicas ya desde hace muchos años, en virtud de aprovechar principalmente las bondades que ofrecen los medicamentos con respecto al control de alguna enfermedad. Obviamente las interacciones que pudieran tener estos fármacos generalmente se dan en función a que tengan mecanismos de acción paralelos, no iguales, porque si son iguales, muy seguramente compiten por el mecanismo y no se vería una interacción sinérgica, okay, que sume, que sinergicen sus efectos, que es lo que buscamos.
8: Perfecto. Ahí con usted están los estudiantes Arlet y Jacobo.
9: Claro que sí, aquí están conmigo.
8: Mi pregunta para ellos, quien quiera responder, ¿cómo es que entraron a este proyecto y cómo fue de su interés? Arlet, bienvenida.
10: Gracias. Yo soy ingeniera química y pues me interesa un poco el área de la salud, y al momento de que viene el verano, que había un proyecto que tocaba como el tema de la diabetes y era relacionado a la salud y aceptaba ingenieros químicos, pues yo la verdad me emocioné mucho y dije, una oportunidad pues para meterme más por el área de la salud siendo una ingeniera.
8: Claro. Y a Jacobo Moisés, para ti, ¿cómo fue entrar a este? ¿Cómo fue que surgió la idea de participar en este proyecto de 32 Verano de la Ciencia?
11: Para mí, pues, fue más que nada la participación y estar familiarizado en un entorno de laboratorio.
8: Sí.
11: Pues, conocer los protocolos pues, que se necesitan en un laboratorio. También para reforzar mis conocimientos acerca de la diabetes, porque, pues, como ya lo mencionó el doctor, va a la alza los números. Y pues, como enfermeros somos el primer contacto con el paciente, entonces pues tenemos que estar al tanto de las nuevas actualizaciones que se den respecto a esta enfermedad.
8: Perfecto. Arlet, ¿y cómo ha sido tu experiencia hoy en día?
10: Pues la verdad muy agradable. Yo creí que iba a ser muy complicado porque no estoy familiarizada con tantos términos médicos.
8: Sí.
10: Pero la verdad con la ayuda del doctor y de mis compañeros, pues se me ha hecho bastante grata la experiencia y muy fácil de comprender todos los diabetes. Así que puedo decir que esta es una experiencia que les recomiendo a los demás y aparte les ayuda como a incorporarte más a otras áreas que tal vez en tu carrera no puedas estar familiarizado con ellas.
8: Así es. Y para ti, Jacobo, tu experiencia.
11: Pues sí, igual que mi compañera, se abre mucho pues la mente. Sobre todo trabajar, para mí es muy nuevo trabajar en un laboratorio. Ya es mi segundo año trabajando en un verano de la ciencia, pero este proyecto es muy diferente al del año anterior. Entonces, pues sí, es sobre todo es reforzar este conocimiento y pues también aprender muchas cosas nuevas más.
8: Claro. Doctor, si bien es cierto, pues el medicamento que más se consume para los que tienen este padecimiento, esta enfermedad de diabetes mellitus tipo 2, la metformina, tiene pues efectos colaterales, ¿no? Este medicamento.
9: Sí, de hecho, presenta varios efectos. El primero que se reporta son las alteraciones gastrointestinales, distensión abdominal, flatulencias, deficiencia de vitamina B12 y acidosis láctica. Precisamente cuando se combinan con otros fármacos, lo que buscamos es, como se sinergiza, abatir las dosis, o sea, hacerlas más pequeñas, sí, para que este tipo de efectos adversos también disminuyan, ¿sí? Y obtengamos el mismo beneficio terapéutico. Hace un momento me preguntaba usted por qué moléculas naturales. Bueno, es que estas tienen un gran número de potencialidades farmacológicas que son paralelos al mecanismo de metformina y que combinados pudiéramos favorecer esta interacción y pudiéramos tener un nuevo fármaco hipoglucemiante que a bajas dosis nos permitan los mismos beneficios que los que están en la clínica o mejores beneficios.
8: Claro. Pues yo espero que este proyecto avance a pasos agigantados. Fíjese, sería muy pues benéfico para toda la población que tiene esta enfermedad, doctor.
9: Sí, esperemos llegar a buen término. La verdad, estamos trabajando mucho. También queremos agradecer así que a los muchachos que han tenido con buenos ojos acercarse a la investigación.
8: Claro.
9: Espero que una recomendación es que no le tengamos miedo a la investigación. En realidad, el generar conocimiento es muy importante. El vivir y ser protagonista de esta generación, crean que es una experiencia muy grata, muy enriquecedora y satisfactoria cuando ya se ven los logros, cuando ya se ve el avance, y para nosotros como investigadores es muy grato ver cómo los muchachos se meten al laboratorio y cómo ellos aprenden y se les ven la ansiedad de conocer en los ojos, en las acciones, y verlos discutir un tema que para ellos es nuevo, realmente es muy grato.
8: Así es, doctor. Y bueno, pues el tiempo se nos acaba. Les agradezco muchísimo, doctor en Ciencias Biomédicas Ángel Antonio Vértiz Hernández, profesor investigador de la Unidad Académica Multidisciplinaria de la Región Altiplano, con este proyecto de 32 Verano de la Ciencia, efecto de metformina en combinación con fármacos de origen natural. También le agradecemos a Arlet a Quesada y a Jacobo Moisés. Muchísimas gracias por estar esta mañana con nosotros y bueno, pues les deseo lo mejor. Gracias.
9: Gracias a ustedes. Gracias. Y que tengan buen día.
8: Igualmente para ustedes. Nosotros vamos con Ciencia, Tecnología y regresamos.
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13: Un grupo de científicos de la Universidad de China sugiere que ciertos compuestos de la zanahoria podrían ayudar a frenar el envejecimiento. Según un estudio en Food and Function, los polifenoles ligados a la fibra dietética de esta hortaliza aumentaron en un 25.6% la esperanza de vida de nematodos, un modelo clásico en investigación sobre longevidad. Además de vivir más, el experimento mostró que hay mejor movilidad, menos acumulación de lipofuscina, pigmento asociado al envejecimiento celular y menores depósitos de grasa.
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13: La supercomputadora china Langchain ha sido declarada la más rápida del mundo en la última clasificación Top 500, el ranking internacional que mide el rendimiento de los superordenadores, superando a la estadounidense, el Capitán, y recuperando el primer puesto que no ostentaba desde 2017. Así lo reporta la agencia, que puede realizar más de 2 trillones de cálculos por segundo, superando así a su rival estadounidense, ubicada en el Laboratorio Nacional Lawrence Livermore, en el estado de California.
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13: Científicos que buscan señales de civilizaciones extraterrestres creen haber encontrado una posible explicación al silencio del cosmos. Algo podría estar deformando las señales antes de que nos lleguen. Un estudio publicado en The Astrophysical sugiere que el clima espacial alrededor de otros planetas, como vientos de plasma, partículas cargadas y eyecciones de masa coronal procedentes de sus estrellas, podría ensanchar y debilitar las emisiones de radio de origen tecnológico, haciéndolas mucho más difíciles de detectar desde la Tierra.
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13: Especialistas del centro perinatal en la región de Moscú realizaron una operación a un recién nacido durante su primer día de vida. La patología había sido detectada en la semana 21 del embarazo, lo que permitió a los médicos elaborar un plan individual de seguimiento y parto. La patología diagnosticada fue un onfalocele, una malformación congénita poco frecuente en la que parte de los órganos abdominales se desarrolla fuera de la cavidad abdominal a través del ombligo.

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1: En cabina de Conexión Universitaria está con nosotros la maestra Viridiana Posadas Ponce, responsable del Departamento de Servicios Bibliotecarios del Sistema de Bibliotecas. Y también nos enlazamos vía telefónica con el maestro José Miguel García Fernández, técnico académico en el Departamento de Publicaciones de la Dirección General de Bibliotecas y Servicios Digitales de Información de la UNAM, que nos da muchísimo gusto que nos haya tomado la llamada para este tema tan importante. ¿Vivimos más informados o más desinformados? El reto de la alfabetización mediática en la era digital. Bienvenida. ¿Qué tal, maestra Viridiana? ¿Cómo está? Muy buenos días.
2: Hola, muy buenos días. Un placer estar aquí con ustedes y gracias por el espacio.
1: No, pues el gusto es de nosotros que vengan a hablar de estos temas tan importantes, porque al parecer tener información en nuestras manos significa que tenemos la verdad en las manos, y pues no es así. Y pensamos que de alguna manera estamos totalmente informados y tampoco puede ser así. ¿De qué va este diplomado en alfabetización, maestra?
2: Pues va precisamente de una necesidad social actual que tenemos, no nada más en las universidades, en México, es en el mundo.
1: Ajá.
2: Donde el acceder a la información ya no es un problema. O sea, podemos, la mayoría de la población a nivel mundial, precisamente contar con información, tener este acceso. Pero estudios reflejan, de hecho, estudios de la UNESCO, que el 56% de las personas, por ejemplo, utilizan las redes sociales para informarse, pero 2 de cada 3 personas de los creadores de contenido no verifican bajo un sistema, bajo un proceso, la confiabilidad de esta información que ellos mismos están compartiendo o creando y que luego comparten. Entonces, ¿qué estamos haciendo? Pues sí hay mucha información, pero no sabemos quién la está haciendo, quién la está generando, si son expertos en ese tema, y entonces pues muchas veces nos informamos mal, nos creemos lo que nos cuentan y también nos hace vulnerables, porque al no saber si esa información es verídica, pues caemos en algún fraude o con falsas noticias y nos las creemos y empezamos a tomar decisiones erróneas.
1: Claro, claro, y difícil saber muchas veces, ¿no? Porque otras es evidente saber que son noticias e información falsa, pero muchas otras sí habría que verificar todo aquello que vemos, consumimos, verificar siempre si lo que estamos viendo y estamos consumiendo es verdad o no. Me da muchísimo gusto recibir aquí vía telefónica al maestro José Miguel García Fernández. Muy buenos días, maestro.
3: ¿Qué tal, Carolina? Muy buenos días, Viridiana, qué gusto.
1: Gracias por tomarnos la llamada, y que bueno, me gustaría que nos diera alguna, pues ahora sí que introducción, qué es exactamente la alfabetización mediática y por qué es tan importante en nuestros tiempos, maestro José Miguel.
3: Pues sí, justamente como mencionaba la maestra Viridiana ahorita, vivimos en una época donde la información es extremadamente abundante y accesible, ¿no? Digo, es algo que no es nuevo, lleva muchos años este fenómeno que algunos teóricos llaman la democratización de los medios, ¿no?
1: Claro.
3: Desde que en internet todo el mundo tiene la posibilidad de crear un blog, después de subir videos y de comunicarnos por redes sociales y toda esta mareja de información que es enorme, pues la información está ahí, como dice, todos estamos informados, pero esto con muchas comillas. La realidad es que no sabemos de dónde viene esta información.
1: Exacto.
3: Y es en 2 sentidos, ¿no? Por un lado, la información que consumimos, que muchas veces nos la presentan de forma muy atractiva, con palabras muy seguras, las personas que lo mencionan, pues muy determinados, ¿no? Muy científicos en algunos casos, o que muy informados, muy especialistas, se pueden escuchar.
1: Sí.
3: O que nos presentan videos, gráficas, que es algo que justamente hoy en día, con la inteligencia artificial, cada vez es más fácil, ¿no? Para cualquier persona generar gráficas, generar videos, cosas graves, ¿no? Que van desde una desinformación a lo mejor bien intencionada,
1: sí,
3: ¿no? Desde una, valga la expresión, ¿no? Y no es por criticar o señalar, pero bueno, una tía, alguien que su única fuente de información son las redes sociales, como mencionaba ahorita, nos

0: Claro.
1: Entonces es muy delicado la información que por un lado consumimos, pero también, como decía la maestra, ¿no? Somos creadores, todos somos creadores hoy en día desde el momento en que publicamos algo en nuestras redes, ¿no? Okay. Ya sea que nosotros hagamos contenido en distintos medios, en Facebook, en YouTube, en cualquier tipo de red social, o que compartamos lo que los demás publican, ¿no? Pero cuando generamos tenemos una responsabilidad. Esto es sumamente importante hoy en día porque, insisto, todos pueden generar información, todos pueden hacer un video, todos pueden hacer un podcast, hacer imágenes y demás.
0: Claro.
1: Entonces, tenemos una responsabilidad de qué es lo que vamos a compartir, ¿no? Y eso es muy importante y es parte de lo que trabajaremos en el diplomado, claro, justamente, ¿no?
0: Y aparte, doctor, nos volvemos corresponsables, ¿no? Porque también es mi responsabilidad, aunque yo no haga este tipo videos y todo, pero yo soy corresponsable en estarlos compartiendo.
1: Por supuesto, ¿no? Por supuesto, porque yo estoy compartiendo algo y a lo mejor, insisto, es algo curioso, ¿no? Pero con ese conocimiento, ¿no? Sé que esto es algo simpático,
0: sí,
1: agradable, sí, estético, pero tengo que estar consciente de que es información generada por IA, ¿no? Todavía, claro, es algo que apenas en algunos implementan, ya un sellito de agua, ya hay una, sí, nota en las redes que dice generado por IA, ¿no?
0: Claro, y aparte
1: saber que lo que estoy compartiendo no es real.
0: Exacto.
1: O no está documentado.
0: Sí, y mucha información basura. Digo, perdón que así lo diga, pero sí creo que hay mucha información basura.
1: Es correcto, no es, es tal cual, o sea, uh-huh. Es esta información basura que satura ya las redes,
0: y
1: ¿no?
0: consumirla de veras que pero para eso hay que ir al diploma, maestra. A ver, platíquenos, exacto, ¿verdad? ¿Qué días? ¿Cómo hacemos para participar?
2: Así es, bueno, nuestro diplomado inicia el 13 de agosto, va a estar en 4 meses. Más bien dura 4 meses, que sería el mes de agosto, septiembre, octubre y noviembre. Ajá. Cada uno de los meses es un diferente módulo dirigido por un experto en esa área, ¿verdad? De cada uno de los módulos. En total, el diplomado tiene una duración de 140 horas, lo cual incluye clases presenciales, virtuales y algunas sesiones serán grabadas para que las personas, de acuerdo a sus tiempos y disponibilidad de horarios, pues ellos decidan si quieren ir presencial o si alguna sesión la pueden tomar virtual o posteriormente fuera del horario en la sesión grabada. Entonces, todo esto nos da una totalidad de 140 horas. Este es un diplomado con valor curricular. Creo que es algo muy interesante y de mucha aportación para estudiantes de posgrado, para profesores. Y bueno, en el módulo 2, pues nos acompaña el maestro José Miguel García Fernández. En el módulo 1, que es Fundamentos de Alfabetización Mediática y Ciudadanía Digital, el maestro Jonathan Jiménez Salazar. También él estará en el módulo 4, que es Desinformación e Información, Evaluación Crítica. Y en el módulo 3, el panorama mediático y economía de la información, el doctor Eloy Caloca, quien es profesor de la Universidad Nacional de México.
0: Ahí está, ya sigan las redes para que puedan inscribirse a este diplomado, que seguro será todo un éxito, este diplomado
2: en alfabetización
0: y ciudadanía digital, mediática y ciudadanía digital. Uh-huh. Les agradezco mucho, se nos acaba el tiempo, maestro José Miguel, pero pues acá nos estaremos viendo y ya podremos pues ahora sí ver su exposición. Le agradezco mucho que nos haya tomado la llamada y nos vamos. Gracias, maestro.
1: Muchísimas gracias y saludos desde acá.
0: Gracias. Nosotros nos vamos. Agradecemos mucho a la maestra Viridiana Posadas Ponce, responsable del Departamento de Servicios Bibliotecarios del Sistema de Bibliotecas, para venir a hablar de este tema. Ya sabe, hay que inscribirse a este tema, a este diplomado. Nosotros nos vamos y se nos acaba el tiempo. Le agradezco mucho que nos haya acompañado durante una hora. Nos vemos y nos escuchamos. Ya sabe, mañana es martes futbolero. Ya hay que estarnos preparando. Y bueno, hay que hacerlo con responsabilidad. Yo soy Carolina Ortiz, los veo y los escucho. Hasta la próxima.
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1: Son las 10 con 3 minutos.
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9: Son las 11 y 4 minutos.
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0: Son las 12 con un minuto.
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12: Bienvenidas, bienvenidos, bienvenides a este subpodcast Nosotres, el podcast del Consejo Estatal Electoral y de Participación Ciudadana, para visibilizar la participación diversa y la ciudadanía disidente. Mi nombre

0: es Olga Elizabeth Lucia Huerta y hoy tengo el gusto de encontrarme con dos activistas defensores de derechos humanos de San Luis Potosí en el ámbito LGBTIQ+. Me acompaña Andrés Costilla. Compañero Andrés, muchas gracias.
1: Mucho gusto, gracias por la invitación y será un placer estar con ustedes el día de hoy.
0: Muchas gracias, Andrés. Y Paola Pedraza de Mutelas AC.
2: Muchísimas gracias por la invitación. Aquí muy contenta de estar participando con ustedes.
0: Ay, estamos bien contentos de recibirles en su casa, el Consejo Estatal Electoral y Participación Ciudadana, esa dependencia pública con el nombre tan largote que luego parece que luego muchas personas no ubican, y nos encanta recibir a sociedad civil. Porque definitivamente tiene que ver, ¿no? También a veces parece que no y piensan que solamente organizamos elecciones, pero no. También tiene que ver con el tema de la participación ciudadana, ¿no? Que se atraviesa un montón con lo que ustedes hacen. Y a nosotras, en esta conmemoración nos parecía importante también retomar lo que hacen ustedes como parte de sociedad civil en favor de los grupos LGBTIQ+, y también como parte de ellos, ¿no? Como tal. Y bueno, no sé, quería hacerles alguna serie de preguntas en torno a su labor que realiza cada una de sus organizaciones, desde sus trincheras, desde las luchas que tiene cada uno, y preguntarles un poquito de contexto para que nuestros radioescuchas sepan, ¿no?, lo que hacen desde los distintos lugares en donde están. Cuéntenme, ¿cómo nacen sus organizaciones y qué los ha motivado a trabajar por los derechos LGBTIQ+, en orden en el que ustedes quieran?
1: Bueno, amigos potosinos en lucha contra el SIDA, nace en 1997 como una organización de base comunitaria, y el nombre de amigos porque en ese entonces éramos varios amigas, amigos, que nos juntamos ocupados en dar respuesta a esta pandemia del VIH que estaba golpeando a poblaciones, sobre todo de hombres gay y mujeres trans, en el estado de San Luis Potosí, y que fue una época muy difícil para el movimiento LGBT porque fue en todo el mundo fue atender el tema de la salud como una acción prioritaria, donde lesbianas, personas bisexuales, sobre todo las mujeres lesbianas arroparon a las poblaciones de hombres gays y de mujeres trans en esta crisis de salud que en ese entonces el hablar del tema del VIH era pues hablar de SIDA, era hablar el sinónimo de VIH era igual a muerte, era porque no había acceso a tratamientos antirretrovirales. Entonces en esta primera crisis que como poblaciones LGBTIQ+ teníamos, las mujeres lesbianas sobre todo acuerparon a los hombres gay y a mujeres trans de ese entonces con esta crisis de salud. Entonces, a partir de ahí nosotros dijimos, ¿qué está pasando en San Luis Potosí? Yo trabajé o colaboré desde 1991 en la primera organización civil que enfrentó el tema de la epidemia del VIH, que era la Asociación Potosina Pro Enfermos de SIDA, pero era un grupo de trabajadoras sociales que enfocaban sus ideales o su vocación para atender a las poblaciones afectadas por el VIH y SIDA al buen morir, que era una cuestión tanatológica. No había esperanzas de vida para las personas con VIH sobre todo en los 90s en México, porque no había acceso a tratamientos antirretroviral. Entonces yo estuve ahí, yo estaba haciendo servicio social y me invitaron, yo estudié psicología y me invitaron a coordinar el grupo de autoapoyo. Entonces yo decidí trabajar el tema, en lugar del buen morir, yo decía el buen vivir. Entonces el empoderamiento de las personas con VIH, es decir, pues si no hay medicamentos, pues hay que exigir al gobierno que existan medicamentos. Entonces por ahí hubo una controversia con quien dirigía la organización, porque pensaban que yo estaba dando falsas expectativas a las personas con VIH, diciéndoles que había una esperanza de vida cuando la realidad de México no la había. Y dije, pues sí, si hay una esperanza de vida, si las personas nos juntamos y luchamos para un cambio. Entonces, a mí en ese entonces yo conocí el movimiento FREMPAVI, que era el movimiento de personas con VIH y SIDA. Entonces, vi cómo se posicionaban en el tema de la salud. Y entonces ahí dio pauta a trabajar el tema del empoderamiento de las personas con VIH para lograr el acceso a medicamentos. Entonces, con esta organización hubo una discrepancia y me dijeron, no, o sea, tú estás dando falsas expectativas. Me dijeron, gracias por participar. Entonces, muchas personas que yo coordinaba en el grupo de autoapoyo, pues dijeron, si se va Andrés, nos vamos todos, y fue el grupo de autoapoyo desapareció, pero se siguieron sesionando como a través de amigos potosinos y varias amistades que desafortunadamente ya no están con vida, los que iniciaron junto con un servidor, pues ya todas las personas ya murieron, pero pues dejaron el legado, porque el legado, gracias, actualmente sigue viviendo y subsistiendo Amigos Potosinos en lucha contra el SIDA. Y así es como nace Amigos Potosinos. Y después, años después, que se logró estabilizar el tema de VIH, se logró el acceso a medicamentos para todas y todos las personas con VIH, con o sin seguridad social, fue como Amigos Potosinos dijo, pues vamos a retomar otras áreas de las poblaciones LGBTIQ+, aunque no iniciamos como una organización LGBT, sino como una organización del tema de VIH, pero atravesaba las poblaciones LGBT. Entonces decidimos ampliar ese trabajo y empezamos a sacar un boletín que se llamaba San Luis Gay y que después cambió a Gremio Magazine. Era un boletín que lo hacíamos en Word, lo trabajábamos Irasami Portillo, Vladimir, Edgar Piña, y trabajó ese boletín. Y la idea, lo repartíamos en las discotecas o en lugares de reunión gay en ese entonces, que era el Shake, los Vapores. Entonces llevamos el tema de salud, cultura y entretenimiento. Entonces, los chismes locales, el tema de salud, el tema de derechos humanos. Y fue un boom, porque la gente esperaba cada vez ese boletín que salía de manera bimestral. Entonces ya les ansiaba ver, porque se querían enterar, además de los temas que dábamos, pues cómo podíamos enganchar a la gente. Y en México, el chisme. Enganchamos para llegar mensajes relacionados al tema de salud, pero todos querían ver qué se hablaba en la sección de chisme local de San Luis Potosí. Pero a través de eso logramos colocar temas de derechos humanos, temas de cultura, temas de salud entre la población. Y ahí es cuando empezó a dar la fuerza el tema de Amigos Potosinos, el tema de la lucha. Y de ahí se acercaron, llegaron un sinfín de personajes LGBT a Amigos Potosinos. Yo creo que no sé si 30 líderes LGBT han pasado por Amigos Potosinos, que después cada persona ha hecho su lucha. Han hecho organizaciones civiles, otros se han posicionado en el tema académico, otras personas más en el tema institucional, pero así nace. Y la gran mayoría por eso es Amigos Potosinos, porque las personas que han sido parte de Amigos Potosinos, la base es la amistad, ha sido la amistad.
0: Me encanta escucharte, Andrés, porque creo que luego se piensa que el tema LGBTIQ+ es una moda, ¿no? Y tú lo colocas perfectamente, como hay toda una historia detrás, claro, ¿no? Y es importante también conocer los antecedentes políticos y de lucha que hay, que no es una lucha de ahorita, no. Y que si bien nos atraviesa las juventudes, pero que hay toda un bagaje histórico, ¿no? Entonces me encanta escucharte porque lo colocas perfecto.
2: Y justo me encanta estar con mi amigo potosino, porque algo que decía Andrés también, y yo en lo individual y en lo personal reconozco muchísimo el trabajo de Andrés y reconozco muchísimo el trabajo de Amigos Potosinos. Y Andrés lo ha dicho muy bien, o sea, muchas personas y muchas organizaciones hemos pasado por Amigos Potosinos, hemos sido Amigas Potosinos, Amigas Potosinas, y ha sido una semilla muy importante en San Luis Potosí para el activismo. Y bueno, parte de la historia de Mujeres Tejiendo Lazos en Sororidad, pues también cae en Amigos Potosinos en lucha contra el SIDA. Precisamente eso, nosotras somos una organización civil constituida legalmente en el 2016, pero Mutelas digamos que la semilla de Mutelas empieza en el 2010, justamente en un derivado de un diplomado en sexualidad que hace Amigos Potosinos en Lucha contra el SIDA, en donde las fundadoras de Mutelas toman este diplomado. Ellas eran colaboradoras también de Amigos Potosinos en Lucha contra el SIDA, y se dan cuenta también, Amigos Potosinos trae como panelistas de la Ciudad de México, de Colombia, de diferentes lugares, y ellas empiezan a cuestionar, bueno, hay, o sea, ya empieza como a haber información sobre educación sexual integral, sobre el ejercicio de la sexualidad, pero hay muy poco para mujeres, ¿no? Y sobre todo como en estos temas del placer, en estos temas de mujeres lesbianas, de mujeres bisexuales, hay poca información, ¿no? Entonces, estas compañeras empiezan a juntar precisamente cómo esta información que va llegando se puede traducir en clave mujer, y en clave mujer diversa, y en clave mujer disidente. Entonces empiezan como a agruparse también y a decir, bueno, ¿qué se puede hacer? Y les toma 6 años en constituir Mujeres Tejiendo Lazos en Sororidad, más conocidas como Mutelas. Nos ponen muchos nombres, nos han puesto muchos nombres, esa es una gran historia, desde muletillas, mudatelas, de todo nos han puesto, ¿no? Pero precisamente eso, ¿no? Cómo construir una organización de mujeres disidentes en una ciudad como San Luis Potosí, pues ha sido todo un reto y parte de nuestra historia, porque pues precisamente eso, nosotras tuvimos apoyo de Amigos Potosinos en Lucha contra el SIDA, pero un apoyo muy importante que tuvimos nosotras fue del Clúster de Sor Juana, que es una organización civil de la Ciudad de México, que en ese tiempo la lideraba Gloria Careaga, que es una mujer lesbiana de toda la lucha de la historia del país. Y justo eso, ¿no? Nuestra fundadora Wendy Cuevas, que ahora es la presidenta, va a una actividad del Clúster de Sor Juana, donde impulsaban a que mujeres de diferentes estados hicieran organizaciones de mujeres lesbianas y bisexuales. Entonces, aquí ya había habido un antecedente de una organización que se llamaba Bilet, después se diluyó Bilet. Wendy también hacía parte de Bilet junto con otras mujeres activistas, y era el tema de cómo hacer una organización abiertamente de mujeres lesbianas en una sociedad cerrada donde solamente la palabra lesbiana escandaliza, ¿no? Escandaliza ahora, imagínense antes, ¿no? Entonces, un poco también fue navegar con la bandera de los derechos humanos, que ha sido como nuestro tema, y un poco decir, bueno, nosotras somos una organización que trabajamos por los derechos humanos de todas las personas, y así lo hacemos, pero trabajamos por los derechos humanos de las personas LGBTIQ+, en general, y trabajamos también con mujeres víctimas de violencia de género y con población joven, con personas jóvenes. Son como estas tres poblaciones, pero justo eso, como pues ha sido como un tema, como eso, posicionarnos como mujeres disidentes, mujeres lesbianas, mujeres bisexuales, mujeres trans también que trabajan en la organización, porque eso, pues está mi amigo Andrés, pero lo cierto es que la mayoría de lucha visible se ha sido por parte de los compañeros, y pues bueno, eso también ha traído como retos, pero eso nos hizo, ¿no? Ser mujeres con ganas de traducir esta información que había en clave de mujeres, en clave de mujeres disidentes, y cómo también desde ahí, ¿no? O sea, decía Andrés, la clave es la amistad para nosotras, pues también la clave es la sororidad y cómo tejemos lazos y tejemos alianzas desde ahí, ¿no? Y justo eso, Andrés decía, la clave es desde ahí, pues creo que la clave de las alianzas es algo que nos ha sostenido pues en el tiempo.
0: Muchas gracias. Me reconforta mucho escucharles a ambos, porque creo que resaltan algo importantísimo del tema de sociedad civil, ¿no? Que tiene que ver con los lazos, el soporte que nos damos los unos a los otros, y cómo pues ahí andamos en el andar colectivo, ¿no? No estamos aislados, tú lo que haces tú, lo que haces tú, lo que hago yo, lo que hacen los otros. O sea, estamos conectados de una u otra forma por esto que nos atraviesa a todos, ¿no? Entonces, me encanta que ustedes ya en ese andar habitando esta lucha, ¿no? LGBTIQ+, se encontraron y buscaron también sus propios espacios, pero siguen convergiendo, ¿no? Uh-huh. Y bueno, Bajo la misma línea, me gustaría también preguntarles, ya en el tema específico de sus organizaciones, ¿cuáles han sido sus principales luchas y logros que han obtenido desde lo local? O sea, cuéntenos, ¿qué han hecho, qué han logrado, qué han luchado, qué aún todavía es deuda pendiente?
1: Pues bueno, antes de contestarte esta pregunta, y no me gustaría dejar, es que antes de... Cuando a mí me tocó hacer activismo, a mí me tocó como el tema de profesionalizar el activismo, hablar de la palabra activismo. Sin embargo, quien me antecedió o quienes me antecedieron a mí fueron grandes activistas sin ponerse el membrete de activistas. Estaba Gloria, mujer lesbiana, Juan Roberto Mondragón, Vicente Betancourt, que ellos abrieron los primeros espacios de reunión LGBT en San Luis Potosí. Estaba Jenny Jasso, Jessica Bear, mujeres trans que fueron de las primeras mujeres trans, que ahora Jenny debe estar cercana a los 70 años, pero que hicieron un gran activismo, y que a partir de ese activismo pues a mí me tocó que ellas fueran mis, o tanto ellas como ellos fueron como mis pilar para decirme impulsar en el activismo. Y es también gracias a estas personas es que está el activismo actual. O sea, yo creo que para hablar de activismo hay que tener una memoria histórica, uh-huh, y reconocer a quienes nos dieron hicieron la primera talacha. Porque yo no puedo hablar, decir, fue parte, ¿no? Hubo personas antes de mí que hicieron un gran trabajo, pero nunca se pusieron el nombre de activistas, porque no existía todavía esa palabra. Y bueno, ¿cuáles son de los logros? Por colocarte los más importantes es... lograr que no se criminalizara en San Luis Potosí a las personas con VIH, frenar dos iniciativas tanto en 2015 y 2016. Logramos frenar esas iniciativas tanto en el Congreso como una iniciativa propia del el gobernador Juan Manuel Carreras, pero también con Juan Manuel Carreras logramos que él, a través de un decreto, se adecuara el reglamento de la ley del registro civil y por primera vez se diera un reconocimiento legal con base en la identidad de las personas transgénero en San Luis Potosí, que fue un 17 de mayo de 2019. Y otro de los temas muy importantes para Amigos Potosinos es lograr el matrimonio igualitario en San Luis Potosí. Ha habido otras iniciativas que también prosperaron, adecuar a la ley de salud en el estado de San Luis Potosí, donde coloca las poblaciones LGBT dentro de los grupos vulnerables, porque la ley del estado antes de 2020 las poblaciones LGBT no existían. Uh-huh. Y en la gran mayoría de las leyes del estado no se habla de poblaciones LGBT. Entonces, si no empezamos a visibilizarnos y no se habla en las leyes locales de poblaciones LGBT, simplemente no existimos. Entonces, para mí, esos son los de los logros más importantes a nivel incidencia política. Otra de las cuestiones fue abrir que la Universidad Autónoma de San Luis Potosí abriera un diplomado hablando de educación sexual, de derechos humanos, de VIH, de diversidad sexual. Nunca antes en la historia de la Universidad Autónoma de San Luis Potosí había existido un diplomado con tal naturaleza. El primero fue en la Facultad de Derecho, y la gran mayoría de los catedráticos, que ya más de generación más grandes, se opusieron y se escandalizaron, y tuvieron que llevar el diplomado a posgrado de Derecho, porque se escandalizaron al ver que en una dinámica era construir los genitales tanto masculinos, femeninos y cosas así, y pues se escandalizó a las buenas costumbres de la facultad
0: de la potosinidad.
1: Pues bueno, eso fue en parte.
0: Oye, Andrés, me gusta mucho escucharte porque tomas un concepto que para mí me parece bien importante en el tema de toda la lucha, no solo la LGBTIQ+, que tiene que ver con la memoria histórica, ¿no?
1: Claro.
0: A mí me encanta que tú mencionas así, pasó este día, en esta fecha, en este lugar, con este gobernador, estábamos estas personas, y qué importante, ¿no? Es como parte de la comunidad y como parte de todas las luchas, tener presente quiénes nos han antecedido,
1: claro,
0: quiénes nos hicieron camino, hacia dónde vamos y que todavía nos falta, ¿no?
2: Sí, muy, muy importante. Bueno, pues yo les cuento que desde Mutelas, como yo les decía, ¿no? Nuestra bandera es trabajar por los derechos humanos, y nuestras luchas principalmente han sido en temas de educación sexual integral, en temas de acceso a la justicia, de atención a la violencia de género y un tema súper importante que es el tema de la atención de la salud mental. Que creo que es nuestra bandera principal durante este año. Y bueno, nosotras desde Mujeres Tejiendo Lazos en Sororidad brindamos servicios de manera directa a la población de orientación jurídica, de atención psicológica, y eso pues nos pone con un panorama de ver cara a cara todos los días lo que le ocurre a las personas LGBTIQ+, en temas de acceso a la justicia y en temas de salud mental, ¿no? Entonces creo que esas son como grandes banderas, aunque no son las únicas. Sí, salen por ahí otros temas, ¿no? Junto con Andrés también, amigos potosinos, tenemos también un trabajo a nivel nacional para la visibilización de los crímenes de odio. Hacemos parte del Observatorio Nacional de Crímenes de Odio, ambas organizaciones a nivel nacional, ¿no? Que también es un tema de memoria, no solamente como de cifras, sino de decir, bueno, hay gente que nos falta. Y está ahí también ese tema, ¿no? Entonces esa es otra bandera y yo creo que bueno, también así como de logros que les puedo compartir como del último año de trabajo, algo que para nosotras ha sido clave es que el año pasado nosotras tuvimos un proyecto sobre acceso a la justicia y ese proyecto construimos una guía ciudadana sobre el proceso de denuncia para personas LGBTIQ+, y esa guía logramos entregarla a más de 1,500 personas LGBTIQ+, más personas heterosexuales, pero a 1,500 personas LGBTIQ+, de todo el estado, que para nosotras ha sido súper importante y una bandera súper importante descentralizar el trabajo de la capital. Porque pues las realidades que se viven las personas LGBTIQ+, al interior del estado es completamente diferente a lo que nosotras vivimos aquí, que aunque las realidades siguen siendo difíciles, pues también tenemos una realidad de privilegios diferente, ¿no? Entonces, con este programa, la verdad que hicimos una muy buena vinculación con colectivos, liderazgos que están en la Huasteca y en diferentes municipios. Y este programa se hizo transversalmente con ellas, ellos, ellas, y precisamente eso, como Andrés decía, algo que para nosotras también es importante es saber que no somos nosotras las únicas, y lo que a nosotras nos interesa también es que muchas más voces se levanten. Entonces, acompañar estos liderazgos emergentes de la Huasteca, acompañar estos liderazgos emergentes jóvenes, acompañar liderazgos emergentes de personas no binarias, de personas trans, de personas trans jóvenes, es algo que también a nosotras nos ha interesado, y yo lo pondría como un logro también. Y otra de las cosas también es que nosotras somos unas convencidas de la necesidad del trabajo con las instituciones públicas. Por eso celebramos mucho que nos hayan invitado a su podcast y también a otros eventos que ustedes han organizado, que no es solamente este, sino también han hecho esfuerzos anteriores. Y el año pasado precisamente hicimos un proceso de un diplomado de capacitación para personas operadoras del sistema de justicia penal para la atención a crímenes de odio, crímenes y delitos de odio cometidos contra personas LGBTIQ+. De este diplomado, que la plantilla docente estuvo espectacular porque todos hacían parte de poblaciones LGBTIQ+, eran docentes a nivel nacional, de organizaciones de la sociedad civil, de instituciones públicas, de academia. Y este diplomado lograron culminarlo 45 personas que están trabajando en fiscalías, en juzgados, que toman denuncias. Y esto para nosotras pues es un logro muy importante, porque saber que personas de todos los niveles de las instituciones se fueron con un poco de sensibilidad respecto de los temas, ¿no? Entonces esto creo que es algo muy importante. Y pues como les decía también, ¿no? Visibilizar el tema de la problemática de salud mental. yo lo pongo como no un logro terminado, sino algo que vamos ahí empujando, porque todavía hay muchísimo estigma y falta también como de articulación. Hemos visto algunos programas recientemente, tanto de gobierno municipal como estatal, en temas de salud mental, pero el tema de salud mental es algo que nos está rebasando, es algo que nos está tocando a todas las personas y es algo a lo que hay que ponerle especial atención en las poblaciones LGBTIQ+, porque hay un tema, ¿no?, que es el estrés de minorías. Es el estrés que vivimos las personas que somos sistemáticamente discriminadas y sistemáticamente violentadas, desde que nos levantamos hasta que nos acostamos, por salir de la mano con mi esposa en un restaurante y que nos digan cosas, ni siquiera poder comer en paz, ¿no? Entonces, como que estas cosas son cosas, o sea, como si nos aventaran piedritas todo el tiempo y ve cargando las piedritas de toda tu vida que llevas, ¿no? Entonces sí genera como temas ahí de salud mental importantes. El tema del suicidio de personas LGBTIQ+, que no se habla, es un tabú, es algo que ocurre en San Luis Potosí, y es algo que ocurre, pues eso, al interior de las familias, y lo que buscan las familias, pues desafortunadamente, es tapar cualquier rastro que indique que la persona era LGBT. Uh-huh. Entonces no hay cifras, no podemos contar, y es gente que nos falta. Es gente que bueno, no está acá con nosotras, y es un tema que nosotras estamos ahí empujando. Ahorita actualmente en el MAC, en el Museo de Arte Contemporáneo, estamos durante todo el mes exponiendo una historieta que se llama ¿Y tú de qué color eres?, que precisamente es una historieta que busca hacer sensibilidad sobre el tema de salud mental, depresión, ansiedad, suicidio de personas LGBTIQ+, y no solamente dirigido hacia las personas LGBTIQ+, sino hacia cualquier persona que pueda decir, bueno, yo me puedo convertir en un espacio seguro, en un lugar seguro, en una red segura para alguien que no la está pasando tan bien y no tiene una red de apoyo. Y eso es lo que, como nuestra lucha principal ahora, es como el tema de salud mental, que nos atendamos las personas que nos tenemos que atender, y que eso, que el tema se mueva, que se quite un poco el tabú, que se quite un poco el estigma, y que trabajemos sobre esto, que es muy urgente y nos está arrebatando vidas. También lo pongo como una epidemia, el tema de la salud mental, y no se pone mucho foco ahí.
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10: Son las 12:32.
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0: Bueno, regresamos a este su último capítulo llamado Organizarse para Existir, luchas desde la sociedad civil. Retomo nuevamente, nos acompaña Paola Yandés. Y bueno, pues después de estos temas tan sensibles y tan potentes, me gustaría regresar con ustedes también para que nos cuenten sobre los obstáculos que ustedes han enfrentado como organizaciones civiles en el trabajo por los derechos LGBTIQ+, porque yo sé que no todo es risa y diversión en esto de ser ni defensor de derechos humanos, ni ser parte de sociedad civil. Entonces, cuéntenos como todos esos obstáculos, tanto personales como colectivos, como sociales, que han enfrentado.
2: Sí, yo creo que uno de los obstáculos principales, y voy a empezar por el más crudo, es el tema de la sostenibilidad de las organizaciones LGBTIQ+, en el país, y bueno, en el país, que es pues el tema financiero, ¿no? Porque pues desafortunadamente, y lo suelo decir así en forma de chiste cruel, no es un tema que a las personas les interese. No es un tema que a las empresas mayoritariamente les interese, que a los fondos mayoritariamente les interese, sino por el contrario, ¿no? O sea, hay muy poco apoyo para las causas LGBTIQ+. Hay como estas, cuando hablamos de estas necropolíticas de la gente que vale y la gente que no vale, pues pareciera que las personas LGBTIQ+, pues no valemos, entonces pues no hay mucho apoyo para hacer nuestro trabajo, y claro, nuestro trabajo lo hacemos con todo el convencimiento y con todo el amor y con toda la causa, pero pues también eso, ¿no? O sea, sin romantizar un poco el asunto, pues somos personas que necesitamos comer, que necesitamos ir al doctor, que tenemos un equipo de trabajo, nosotras en Mutelas, maravilloso, todo conformado por mujeres LGBT, y justo eso, son mujeres profesionales que buscan capacitarse, pues también existe la necesidad de tener pues condiciones dignas para ellas, y eso pues es un tema bastante, bastante difícil.
0: Claro, y luego también siento que le comentaba hace rato a Andrés un poco en la antesala de la grabación, que es verdad que en sociedad civil, en colectivas, pocas veces nos preguntamos como quién sostiene a los que sostienen y quién protege a los que protegen, ¿no? O sea, importante colocarlo, y justo a ustedes que traen el tema de la de la salud mental, ¿no? Cómo también las organizaciones enfrentan estas dificultades que les afectan en salud emocional y también física, ¿no? Las secuelas físicas que hay sosteniendo estas luchas que a veces parecen tan complejas, y bien dices, a veces se siente que no se avanza, ¿no? Entonces, es importante también quien nos escuche entender que también estas organizaciones sostienen procesos difíciles, y que a veces también les atraviesa y les afecta, ¿no? Física y emocionalmente, al sostenerlas.
2: Sí, claro, y sobre todo que es ahí como un doble duelo, porque es hacer todos los días espejo con aquel que me está contando cosas, pero saber que yo también estoy viviendo, que eso también me puede pasar a mí, o que yo en algún momento lo viví. Entonces es cómo te sostengo, pero me sostengo, pero sí es ahí un tema, es la apuesta de vida, ¿no?
0: Andrés.
1: Mira, es un tema, la verdad, muy, muy sensible. Ya Pau abordó el tema, las dificultades, que es la sostenibilidad, lo abordó perfectamente. Entonces, me gustaría hablar más la violencia. Cuando tú eres activista, eres una persona disidente, es como ir con una carrera de obstáculos. Enfrentarte a la violencia, enfrentarte a la censura, enfrentarte al veto. Cuando tú eres una persona crítica al sistema, eres objeto, no solo de violencia física, también psicológica. Psicológica es al vetarte, al anularte, a impedirte acceder a recursos públicos. A mí me tocó en 2009 hacer una crítica a un director del CENCIDA. A mí me invitaron a un congreso a exponer un stand. Me habían colocado una fecha de colocar mi stand. Entonces, cuando llego, me dice, no está tu stand, tú no tienes stand. Entonces, yo dije, yo no voy a permitir que, que me violenten, que pagué sobre equipaje para llevar materiales y exponer. Entonces el director de Sensid era un hombre gay, enclosetado, y lo enfrenté y me dice, ¿no me debes gritar? Le digo, sí, tú eres la autoridad, yo te puedo gritar y te puedo decir lo que estás haciendo.

0: no pasaron ningún proyecto de Amigos Potosinos. Y los mismos proyectos que yo los presentaba en otra instancia de gobierno, que era CedeSol, y pasaban. Entonces era una violencia de un hombre gay ejerciéndole a otro. Y esa estamos viendo del machismo, porque es una parte de tener quién eres. Y es las dificultades que también es el machismo de fondo, y también es el abuso de autoridad. Es el abuso de autoridad a lo que nos enfrentamos. Entonces termina su administración y llegan los proyectos de Amigos Potosinos de los mejores calificados en las convocatorias. Siempre salíamos en los primeros lugares, y durante sus 4 años después de que pasó este evento, ningún proyecto pasó. Aquí en San Luis Potosí también tuve el veto cuando fue secretario de Salud, el doctor Fernando Toranzo. Yo hice una propuesta, y hablar de hombres gay, hablar de sexo con otros hombres, tal cual, para él era una porquería. Para él fomentar el uso del condón era fomentar la promiscuidad, y el gobierno no iba a atender y fomentar la homosexualidad. Entonces dices, y siendo médico, no tener una visión de la salud pública, que si atiendes la salud pública en un sector de la población, si atiendes un sector, una epidemia como el VIH, que es cambia de una población a otro, pudiste, pero la homofobia, el machismo, vuelve a decir, porque también es una cuestión machista, llega a intermediar un director a nivel federal de Sencida, llegó a San Luis Potosí a intermediar en esta situación, decir que los proyectos que estábamos haciendo Amigos Potosinos eran proyectos muy valiosos y que tenían nosotros ya teníamos un antecedente de buenas prácticas, y también corrió al director de Sencida por ser un hombre gay. O sea, el machismo, el abuso del poder es un tema que las organizaciones civiles enfrentamos día con día. Entonces, la violencia física también ha sido objeto de violencia física en el activismo. Entonces, mucha gente ha sido privada. México, te vuelvo a repetir, México es el segundo país a nivel Latinoamérica con más crímenes de odio, y muchas de esas crímenes de odio han sido a personas líderes o activistas LGBT. Entonces, ese es uno de los obstáculos o de las barreras que hay, que mucha gente decide no hacer activismo porque saben que no es un terreno tan fácil. Sí. Es por eso digo que es una carrera de obstáculos en el cual hacer trabajo desde sociedad civil. Imagínate, si eres mujer, si eres trans o si eres una mujer lesbiana, hay vulnerabilidad. Si hay vulnerabilidad para los hombres gay, ¿cuánta vulnerabilidad hay para otras poblaciones?
1: Claro. Sí, y luego tocas un tema del que siento que poco se habla, ¿no? Por ejemplo, en la organización feminista se habla mucho de que si en un país donde mueren 10, 11 mujeres al día, o sea, cualquier amenaza feminicida es una realidad, ¿no? Y también en la población LGBTQ es completamente latente cualquier amenaza, cualquier mensaje, hasta un mensaje de WhatsApp, de Facebook, cualquier agresión podría significar la seguridad propia, ¿no? Y la integridad también. Entonces, definitivamente en esta lucha que ustedes se enfrentan, siendo parte de la población también, no solo como sociedad civil organizada, sino también como siendo parte de esta población, o sea, es un peligro latente también, ¿no? Y que es necesario también colocarlo como una necesidad, ¿no? También de ser protegidos también por el Estado y acuerpados también por otras organizaciones y por aliados también, no necesariamente organizaciones LGBTIQ más, sino también por otras personas en otras posiciones en donde podrían acuerpar nuestras luchas también. Y bueno, en esa misma línea, y justo como queriendo ligarlo un poco, me gustaría, y acá que les invitamos desde un espacio institucional también, que a mí me gusta mucho que Paola familia le parece relevante y le gusta, ¿no? Porque siento que también siempre hay esta doble crítica, ¿no? De quien dice que no les gusta o no les parece como tanto que las instituciones se acerquen como a estos temas, pero a mí sí me parece importante, ¿no? Porque también es necesario tanto como que haya población LGBTIQ+ de este lado en las instituciones, como también que se haga un diálogo, ¿no? En ambas partes y veamos en qué podemos colaborar, en qué podemos apoyarnos, en qué espacios también podemos ocupar. Y me gustaría preguntarles, ¿cuál es la visión que ustedes piensan que juegan las instituciones públicas en el trabajo que realiza sociedad civil específicamente en este tema? ¿Cómo podemos apoyarles? ¿Qué creen que es necesario? ¿Qué falta? ¿Qué ya se ha logrado?
2: Sí, pues como decían, ¿no? Nosotras desde Mutela sí tenemos una visión de corresponsabilidad y gobernanza de que es necesario trabajar con las instituciones, nos guste o no. Hay unas con las que nos gusta trabajar más que con otras, pero el trabajo de participación ciudadana, de sociedad civil, de la construcción de una sociedad más justa e incluyente se hace entre todas las partes, ¿no? Los problemas que nosotros trabajamos son problemas complejos que requieren soluciones complejas que vienen de diferentes ámbitos y de diferentes sectores. Y es tan necesario el trabajo de las instituciones como es tan necesario el trabajo de sociedad civil, y hay cosas que ustedes hacen que no podemos hacer nosotras porque no tenemos las plataformas, pero a lo mejor nosotras trabajamos directamente con las poblaciones y conocemos las problemáticas más profundas que a lo mejor ustedes no. Entonces, desde ahí, cómo buscar estos puntos en común, estos puntos coyunturales, y justo eso, ¿no? Nosotras hemos visto más apertura por parte de las instituciones públicas de todos los niveles, es algo muy cierto. Y algo que a nosotras nos ha servido mucho es que hemos identificado personas aliadas dentro de las instituciones, ¿no? Entonces, a lo mejor nos vamos ahí colando por los caminos. Y decir eso, ¿no? A nosotros nos encanta decir que las personas LGBTIQ+, estamos en todas partes. Estamos en tu familia, estamos en tu escuela, estamos en tu trabajo, estamos en tu iglesia, estamos en todas partes, ¿no? Entonces, también eso, hay muchas más personas LGBTIQ+, que se viven abiertamente, públicamente en las instituciones públicas, y eso también ha sido como una puerta de entrada que abren por ahí para no solamente hacer su trabajo y hacerlo bien, sino hacer su trabajo con esa conciencia social y esa conciencia de lucha para abrir la puerta para otras personas, ¿no? Entonces creo que justo eso, algo que pueden hacer las instituciones es visibilizar el trabajo, es respetar el trabajo de las organizaciones de la sociedad civil, algo que también, bueno, la sociedad civil en general, no solamente LGBT, sino en general en México, se ha visto muy golpeada por temas de credibilidad. Y yo les puedo decir, la sociedad civil trabaja en calle, trabajamos, no mentimos en nuestras acciones. Entonces también eso, el tema de creer en nuestros trabajos, de apostar en nuestros trabajos, de hacer proyectos de manera conjunta, porque finalmente tenemos el mismo fin, ¿no? O sea, la defensa de los derechos de las personas y pues desde ahí cómo construimos puentes. Y justo eso, no se trata de hacernos los trabajos, sino de, bueno, decir, en medio de esta institución y nosotras, pues está la población. Y están las personas con nombres, apellidos y caras, y pues por estas personas es por quienes vamos a trabajar y vamos a construir puentes. No necesitamos ser amigas entre todas, o sea, no necesitamos llevarnos muy bien, y creo que eso es algo también que hemos aprendido y que hemos aprendido también con Andrés, ¿no? O sea, cómo coyunturalmente nos sentamos a la mesa incluso con alguien con quien a lo mejor no coincidimos 100% o a lo mejor no nos llevamos bien, pero sabemos que tenemos una causa común y por esa causa común pues es que nos sentamos a hablar, ¿no? Entonces creo que eso ha sido algo bueno del trabajo con las instituciones.
1: Gracias, Pau. Andrés.
0: Mira, yo te voy a hablar del ideal, que es para llegar a lograr una suma de esfuerzos. Si tú logras una suma de esfuerzos entre sociedad civil, gobierno, iniciativa privada, podríamos transformar nuestros entornos a entornos más favorables. Pero es un ideal que es difícil lograr, porque las instituciones tienen un presupuesto para operar. La iniciativa privada genera recursos. La sociedad civil estamos actualmente estamos limitados, muy limitados, y tendría que trabajarse por hacer una incidencia presupuestaria en que a veces quisieran que nosotros hacemos un trabajo profesional, pero no remunerado. Si es un ideal, tendría que ser la sociedad civil, verse como un trabajo de institución también de gobierno, tratarnos como iguales, pero socialmente las organizaciones civiles somos como una respuesta de segunda o tercera clase en nuestro México. Hubo experiencias, y México ya tuvo una experiencia de la contratación social en otros sexenios, donde la contratación social aunada a la vinculación con las instituciones de gobierno, porque las instituciones de gobierno hay burocracia y les limitan a hacer acciones. La sociedad civil llega hacia donde el brazo institucional no alcanza. Entonces somos una pieza clave, y que ojalá este sexenio logre visualizar que la sociedad civil es ese brazo que tanto se necesita, al igual que esos programas sociales que favorecen a los grupos más prioritarios. Entonces, si tú fortaleces a las organizaciones civiles, van a fortalecer también el trabajo institucional. Y en ese sentido, a mí me da gusto ver esta institución pública que haga acciones que busquen el bienestar de las poblaciones LGBT, no solo la visibilidad, sino desde el CEPAC tienen la posibilidad de garantizar y de obligar a los partidos a dar esos derechos políticos electorales que las poblaciones LGBTI tenemos. Actualmente en San Luis Potosí, a través de una encuesta de 2021 del ENDISEC, nos dice que en San Luis Potosí somos más de 137 mil personas LGBT. Ese es un estimado, porque somos muchos más. Entonces, si tú ves ese tamaño de población, somos el de tres o cuatro municipios, la población de tres o cuatro municipios que tienen presupuesto. Y dime cuántas personas LGBT estamos representadas en el Congreso. ¿Cuántas personas LGBT estamos en puestos de toma de decisión? Entonces, somos una población todavía que bien hemos avanzado en el tema de derechos humanos, nos falta muchísimo por hacer. Porque si queremos lograr un cambio favorable hacia las poblaciones LGBTI, las poblaciones LGBTI tenemos que estar en puestos claves y en toma de decisión. Si no, todo lo demás va a ser... ¡Qué bonito! ¡Qué bonito que nos tomen! ¡Qué bonito que decoren a un edificio con los colores de la bandera LGBT! ¡Qué bonito cómo se hacen programas! Pero tienen que capitalizar esas acciones en hechos que sean tangibles
2: y estructurales,
0: en cambios estructurales.
1: Claro, que importante lo que... Me ha encantado escucharles, porque creo que han dado en el clavo de varias cosas que yo he pensado a nivel personal, pero que también he escuchado a nivel colectivo, ¿no? Y que creo que también es necesario que como institución también se coloque, se reflexione y se acompañe también, ¿no? Si bien mencionas como todos estos logros que ha habido en el ámbito electoral en favor de la población LGBTIQ+, y como sí es muy importante que también haya representación de nosotros en el ámbito político y en el ámbito electoral, a mí me gusta mucho también resaltar la parte de la participación ciudadana, que es la otra mitad de nuestro bonito nombre CEPAC, y es donde yo considero que está sociedad civil, ¿no? Y están las colectivas, y están las organizaciones, porque también estamos construyendo ciudadanía y democracia desde esos espacios, ¿no? No solamente la participación político-electoral es la claro. única, ¿no? Hay otros espacios donde se está haciendo en favor de estos grupos en situación de vulnerabilidad y que deben también reconocerse esos esfuerzos y debemos también coadyuvar. Y bueno, ya vamos cerrando, vamos terminando este bonito espacio, este último capítulo, y a mí me gustaría escucharles también una última reflexión de todo lo que hemos hablado, que hemos tocado, desde cosas súper emotivas hasta cosas esperanzadoras, también hay cosas pendientes, pero quiero escucharles un último mensaje para ir cerrando. ¿Con qué se van? ¿Qué nos quieren decir? ¿Qué piensan ahí que hay que colocar?
2: Yo diría que me quedo con eso que decías, ¿no? De la participación ciudadana y de lo que hacemos día a día. Andrés decía de los activistas, yo soy una convencida de que cualquier

0: justo eso, ningún mensaje, ninguna acción es pequeña. Yo diría que todas las acciones que se puedan hacer desde cualquier trinchera son necesarias y son válidas, y desde ahí invitarles a todas las personas que nos están escuchando, que no tienen que ser activistas, que no se tienen que nombrar activistas, que no tienen ni siquiera que pertenecer a una colectiva, sino tener esta conciencia de que todavía nos faltan muchas cosas por hacer y que estos discursos de odio a veces suenan mucho más fuerte que nuestras voces, y hay que levantar la voz y hay que seguir dando como nuestro mensaje de derechos, y que nada sobra. Nada sobra, ninguna lucha, ningún esfuerzo, y desde ahí invitarles justo a esto, a construir esta participación ciudadana desde donde estén, porque estamos en todas partes, recuérdenlo.
1: Muchas gracias, Juan.
2: A mí me gustaría dejar una reflexión. ¿Por qué es importante este tipo de espacios y por qué es importante sumas de acciones para visibilizarnos? Porque no se te discrimina por ser heterosexual. No se te niega un trabajo por ser heterosexual. No es una dificultad para escalar en un empleo hacia un mejor puesto por ser heterosexual. No se te niegan derechos por ser heterosexual. No se te violenta física o verbalmente por ser heterosexual. No se te priva tu vida por ser heterosexual. Pero todo esto sí, se te mata, se te discrimina, se te niegan, te impiden acceder a un mejor puesto, a una toma de decisión por ser un hombre gay, una mujer lesbiana, una persona bisexual, una persona no binaria o una persona trans. Y muchas veces la gente dice una infinidad de insultos cuando se refieren a las poblaciones

0: y no pensamos que también las personas LGBTIQ+, nuestro propio existir en sí mismo ya es político, y no necesitamos ser parte, bien lo dices, de ningún colectivo, de ninguna organización, porque ya simplemente resistir todos los días en los espacios en donde trabajamos, en donde estudiamos, hasta en donde vivimos en el espacio privado, ya es una resistencia política, ¿no? Y seguir ganando espacios y seguir ahí resistiendo y viendo a ver a quién jalamos en el camino, para mí ya me parece lo suficientemente político. Y bueno, pues con eso cerramos este último episodio. Agradecemos mucho el haberlos recibido, Paola, Andrés, aquí tienen su casa, lo que quieran. Me comprometo a ver qué más organizamos. Muchas gracias por su tiempo, por conocerles, por escucharles. Por favor, síganles en redes sociales.
1: Sí, por favor. Estamos en Instagram como Mujeres Tejiendo Lazos. Tenemos muchas actividades durante este mes y durante el año. Y en Facebook estamos como Mutelas A.C.
2: Nosotros estamos como APLSAC en redes sociales. Y bueno, a nivel personal, Andrés Costilla Castro en todas las redes sociales.
0: Muchas gracias, nos vemos, adiós.
1: Muchas gracias.
2: Y gracias a ustedes.
0: Nosotres.
1: Adiós.
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5: Es la una, con un minuto.
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14: Es la 1:30.

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5: En la vida democrática, como en la cancha, las decisiones de quien asume el arbitraje pueden ser revisadas y, en caso necesario, modificadas. En el fútbol, el VAR es el mecanismo a través del que un cuerpo integrado por varias personas expertas en las reglas revisa decisiones difíciles y jugadas polémicas. Cuando se trata de elecciones, los medios de impugnación hacen esa función,

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5: Son las 2:05.

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2: Son las 3 con 3 minutos.
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2: 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Cuando observamos un partido de fútbol, vemos movimientos, vemos jugadores correr, girar, saltar, reaccionar, anticipar y decidir. Pero si pudiéramos mirar dentro del cuerpo humano, en ese mismo instante, descubriríamos un espectáculo todavía más extraordinario. Mientras el balón rueda sobre la cancha, el corazón acelera, los pulmones ajustan su ritmo, las hormonas comienzan a circular, millones de neuronas intercambian señales eléctricas y los músculos responden con una precisión asombrosa. Todo ocurre al mismo tiempo, perfectamente coordinado, sin que tengamos que pensar conscientemente en ello. El fútbol se juega con los pies, pero también se juega con el cerebro, con el corazón y con la gran capacidad del cuerpo humano para adaptarse. Una de las mejores formas de comprenderlo ocurrió la noche del 15 de mayo del 2002, final de la UEFA Champions League, Real Madrid contra Bayer Leverkusen, Estadio Hampden Park en Glasgow, Escocia. Una noche cargada de tensión, una final europea, millones de espectadores alrededor del mundo, el marcador igualado y el partido entrando en esos minutos donde un solo instante puede cambiar la historia. Corría el minuto 44. Roberto Carlos recibió el balón sobre la banda izquierda, levantó la mirada y lanzó un centro alto, flotado y aparentemente incómodo. La pelota parecía demasiado elevada, demasiado retrasada, demasiado fuerte, demasiado difícil. Y entonces apareció Zinedine Zidane. Lo que ocurrió después apenas duró unos segundos, pero quedó en la eternidad. Pero para comprenderlo, es necesario detener el tiempo. Mientras el balón descendía desde el cielo de Glasgow, el cerebro de Zidane realizaba una cantidad sorprendente de cálculos. No se trataba solamente de talento. Su sistema nervioso estaba procesando información a una velocidad impresionante. La corteza visual analizaba la trayectoria del balón. Las áreas motoras preparaban la secuencia de movimiento. El cerebro ajustaba equilibrio, coordinación y precisión. La memoria motora recuperaba miles de horas de entrenamiento acumuladas durante toda una vida. Todo sucedía en fracciones de segundo, sin fórmulas, sin cálculos conscientes, sin tiempo de pensar. El cerebro ya había encontrado la solución antes de que el cuerpo comenzara a ejecutarla. Pero el cerebro no trabajaba solo. Mientras Zidane preparaba el remate, su corazón impulsaba sangre rica en oxígeno hacia músculos que necesitaban responder inmediatamente. Los pulmones mantenían el intercambio de gases necesario para sostener el esfuerzo. El sistema nervioso enviaba señales precisas a piernas, tronco y brazos para conservar el equilibrio. Miles de fibras musculares se activaban exactamente en el momento correcto. La coordinación era absoluta, porque una volea como aquella no depende únicamente de fuerza, depende de sincronización, depende de precisión, depende de fisiología y vino la ejecución perfecta. Sisu retrocedió apenas unos centímetros. El genio giró el cuerpo. El mago abrió el compás. El Cid inclinó ligeramente el torso. El 5 dejó viajar su pierna izquierda. Lo extraordinario es que aquella no era su pierna dominante. Eso vuelve la acción todavía más difícil desde el punto de vista neuromuscular. El margen de error era mínimo. La exigencia biomecánica era enorme. Y aún así, el contacto fue perfecto. El balón salió disparado hacia el ángulo superior izquierdo de la portería. Hans Horvath apenas pudo observarlo. ¡Gol! ¡Gol! ¡Gol! ¡Golazo del francés! Uno de los goles más hermosos en la historia de la Champions League. Uno de los goles más hermosos en la historia del fútbol. Y también una demostración de cómo funciona el cuerpo humano. Muchas veces escuchamos que ciertos jugadores lo hacen sin pensar. En realidad, ocurre exactamente lo contrario. Han pensado tanto, han entrenado tanto y han repetido tantas veces los mismos movimientos que el cerebro termina automatizándolos. Eso se conoce como memoria motora. Cada entrenamiento modifica conexiones neuronales. Cada repetición fortalece circuitos cerebrales. Cada pase, cada control y cada remate dejan una huella en el sistema nervioso. Con el tiempo, acciones enormemente complejas pueden ejecutarse con una naturalidad sorprendente. No es magia, aunque a veces parece serlo. Es plasticidad cerebral, es aprendizaje, es adaptación biológica. Y esa capacidad no pertenece solamente a los futbolistas profesionales. También aparece cuando aprendemos a conducir, a tocar un instrumento musical, a practicar un deporte o incluso cuando adquirimos una nueva habilidad durante la vida. El cerebro cambia constantemente, aprende constantemente, se reorganiza constantemente. Lo mismo ocurre con el corazón. La actividad física regular produce adaptaciones que permiten bombear más sangre con menor esfuerzo, mejorar la recuperación y aumentar la eficiencia cardiovascular. El ejercicio es una de las herramientas más eficaces para proteger la salud. Sin embargo, también nos recuerda la importancia de la prevención. Los chequeos médicos permiten identificar alteraciones cardiovasculares que pueden pasar desapercibidas y que en determinadas circunstancias representan un riesgo importante. La salud y el rendimiento comienzan mucho antes del partido. Comienzan en el cuidado cotidiano del cuerpo. Y cuando hablamos de cuerpo, hablamos de un sistema completo. La salud cardiovascular, la nutrición, el descanso, la salud mental e incluso la salud bucal forman parte de ese equilibrio biológico que permite responder ante grandes exigencias físicas y cognitivas. Nada funciona de manera aislada, todo está conectado. Quizá por eso seguimos recordando aquella volea más de 2 décadas después. Porque no solamente fue un gol, fue una experiencia emocional. Y el cerebro humano tiene una capacidad espectacular para conservar recuerdos asociados con sorpresa, admiración y belleza. Cuando una jugada nos emociona profundamente, regiones cerebrales relacionadas con la memoria y las emociones trabajan juntas para fijar ese instante durante años. Por eso basta escuchar Glasgow 2002 para que millones de aficionados vuelvan a ver la misma imagen. El balón suspendido en el aire, la camiseta blanca, la zurda perfecta, la red moviéndose, el estadio explotando. Lo que para nosotros fue una obra de arte futbolística, para el organismo humano fue una demostración perfecta de coordinación entre el cerebro, corazón, pulmones, músculos, memoria y emoción. Quizá por eso aquella volea sigue pareciendo imposible, porque nos recuerda hasta dónde puede llegar el cuerpo humano cuando años de aprendizaje, adaptación y precisión convergen en una sola acción. Y es precisamente allí donde vuelve a aparecer el juego invisible. El cerebro, el corazón y la fisiología del cuerpo humano, encarnados y engranados en aquella noche en Glasgow, en el genio vestido de blanco. Gracias, Isu. Gracias, mago. Gracias, genio. Eres eterno. 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

0: Son las 5 y 18 minutos.
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3: Son las 5 con 38 minutos.
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5: Son las 5:57.

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